0: 21 horas en punto.
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6: 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La Santísima Virgen se le apareció en el año 1214 y le enseñó el Santo Rosario. De ahí lo utilizó mucho en el trabajo misionero. Hoy, en el umbral del tercer milenio, imploramos la protección de nuestra Madre. Beneficios del Rosario. Nos eleva gradualmente al perfecto conocimiento de Jesucristo. Purifica nuestras almas del pecado. Nos permite vencer a todos nuestros enemigos. Nos facilita la práctica de las virtudes, nos abraza en amor de Jesucristo, nos enriquece con gracias y méritos, nos proporciona con qué pagar todas nuestras deudas con Dios y con los hombres, y finalmente nos consigue de Dios toda clase de gracias.
7: Oración por nuestra tierra. Dios omnipotente, que estás presente en todo el universo y en la más pequeña de tus criaturas, tú, que rodeas con tu ternura todo lo que existe, derrama en nosotros la fuerza de tu amor, para que cuidemos la vida y la belleza. Inúndanos de paz, para que vivamos como hermanos y hermanas sin dañar a nadie. Dios de los pobres, ayúdanos a rescatar a los abandonados y olvidados de esta tierra que tanto valen a tus ojos. Sana nuestras vidas para que seamos protectores del mundo y no depredadores, para que sembremos hermosura y no contaminación y destrucción. Toca los corazones de los que buscan solo beneficios a costa de los pobres y de la tierra. Enséñanos a descubrir el valor de cada cosa, a contemplar admirados, a reconocer que estamos profundamente unidos con todas las criaturas en nuestro camino hacia tu luz infinita. Gracias porque estás con nosotros todos los días. Aliéntanos.

0: y del Espíritu Santo. Amén.
1: Misterios de dolor. Primer misterio, la oración de Jesús en el huerto. Padre nuestro que estás en el cielo, santificado sea tu nombre. Venga a nosotros tu reino. Hágase tu voluntad en la tierra como en el cielo.
0: Danos hoy nuestro pan de cada día. Perdona nuestras ofensas, como también nosotros perdonamos a los que nos ofenden. No nos dejes caer en la tentación y líbranos del mal. Amén.
1: Dios te salve María, llena eres de gracia. El Señor es contigo. Bendita eres entre todas las mujeres y bendito es el fruto de tu vientre Jesús.
0: Santa María, Madre de Dios, ruega por nosotros pecadores, ahora y en la hora de nuestra muerte. Amén.
1: Dios te salve María, llena eres de gracia. El Señor es contigo. Bendita eres entre todas las mujeres y bendito es el fruto de tu vientre Jesús.
0: Santa María, Madre de Dios, ruega por nosotros pecadores, ahora y en la hora de nuestra muerte. Amén.
1: Dios te salve María, llena eres de gracia. El Señor es contigo. Bendita eres entre todas las mujeres y bendito es el fruto de tu vientre Jesús.
0: Santa María, Madre de Dios, ruega por nosotros pecadores, ahora y en la hora de nuestra muerte. Amén.
1: Dios te salve María, llena eres de gracia. El Señor es contigo. Bendita eres entre todas las mujeres y bendito es el fruto de tu vientre Jesús.
0: Santa María, Madre de Dios, ruega por nosotros pecadores, ahora y en la hora de nuestra muerte. Amén.
1: Dios te salve María, llena eres de gracia. El Señor es contigo. Bendita eres entre todas las mujeres y bendito es el fruto de tu vientre Jesús.
0: Santa María, Madre de Dios, ruega por nosotros pecadores, ahora y en la hora de nuestra muerte. Amén.
1: Dios te salve María, llena eres de gracia. El Señor es contigo. Bendita eres entre todas las mujeres y bendito es el fruto de tu vientre Jesús.
0: Santa María, Madre de Dios, ruega por nosotros pecadores, ahora y en la hora de nuestra muerte. Amén.
1: Dios te salve María, llena eres de gracia. El Señor es contigo. Bendita eres entre todas las mujeres y bendito es el fruto de tu vientre Jesús.
0: Santa María, Madre de Dios, ruega por nosotros pecadores, ahora y en la hora de nuestra muerte. Amén.
1: Dios te salve María, llena eres de gracia. El Señor es contigo. Bendita eres entre todas las mujeres y bendito es el fruto de tu vientre Jesús.
0: Santa María, Madre de Dios, ruega por nosotros pecadores, ahora y en la hora de nuestra muerte. Amén.
1: Dios te salve María, llena eres de gracia. El Señor es contigo. Bendita eres entre todas las mujeres y bendito es el fruto de tu vientre Jesús.
0: Santa María, Madre de Dios, ruega por nosotros pecadores, ahora y en la hora de nuestra muerte. Amén.
1: Dios te salve María, llena eres de gracia. El Señor es contigo. Bendita eres entre todas las mujeres y bendito es el fruto de tu vientre Jesús.
0: Santa María, Madre de Dios, ruega por nosotros pecadores, ahora y en la hora de nuestra muerte. Amén.
1: Gloria al Padre, y al Hijo, y al Espíritu Santo.
0: Como era en un principio, ahora y siempre, por los siglos de los siglos. Amén.
1: Segundo misterio. Jesús es azotado.
0: Padre nuestro que estás en el cielo, santificado sea tu nombre. Venga a nosotros tu reino. Hágase tu voluntad en la tierra como en el cielo.
1: Danos hoy nuestro pan de cada día. Perdona nuestras ofensas, como también nosotros perdonamos a los que nos ofenden. No nos dejes caer en la tentación y líbranos del mal. Amén.
0: Dios te salve María, llena eres de gracia. El Señor es contigo. Bendita tú eres entre todas las mujeres. Y bendito es el fruto de tu vientre, Jesús.
1: Santa María, Madre de Dios, ruega por nosotros pecadores, ahora y en la hora de nuestra muerte. Amén.
0: Dios te salve María, llena eres de gracia. El Señor es contigo. Bendita tú

0: Tú eres entre todas las mujeres, y bendito es el fruto de tu vientre, Jesús.
1: Santa María, Madre de Dios, ruega por nosotros pecadores, ahora y en la hora de nuestra muerte. Amén.
0: Dios te salve María, llena eres de gracia, el Señor es contigo. Bendita tú eres entre todas las mujeres, y bendito es el fruto de tu vientre, Jesús.
1: Santa María, Madre de Dios, ruega por nosotros pecadores, ahora y en la hora de nuestra muerte. Amén.
0: Dios te salve María, llena eres de gracia, el Señor es contigo. Bendita tú eres entre todas las mujeres, y bendito es el fruto de tu vientre, Jesús.
1: Santa María, Madre de Dios, ruega por nosotros pecadores, ahora y en la hora de nuestra muerte. Amén.
0: Dios te salve María, llena eres de gracia, el Señor es contigo. Bendita tú eres entre todas las mujeres, y bendito es el fruto de tu vientre, Jesús.
1: Santa María, Madre de Dios, ruega por nosotros pecadores, ahora y en la hora de nuestra muerte. Amén.
0: Dios te salve María, llena eres de gracia, el Señor es contigo. Bendita tú eres entre todas las mujeres, y bendito es el fruto de tu vientre, Jesús.
1: Santa María, Madre de Dios, ruega por nosotros pecadores, ahora y en la hora de nuestra muerte. Amén.
0: Dios te salve María, llena eres de gracia, el Señor es contigo. Bendita tú eres entre todas las mujeres, y bendito es el fruto de tu vientre, Jesús.
1: Santa María, Madre de Dios, ruega por nosotros pecadores, ahora y en la hora de nuestra muerte. Amén.
0: Dios te salve María, llena eres de gracia, el Señor es contigo. Bendita tú eres entre todas las mujeres, y bendito es el fruto de tu vientre, Jesús.
1: Santa María, Madre de Dios, ruega por nosotros pecadores, ahora y en la hora de nuestra muerte. Amén.
0: Dios te salve María, llena eres de gracia, el Señor es contigo. Bendita tú eres entre todas las mujeres, y bendito es el fruto de tu vientre, Jesús.
1: Santa María, Madre de Dios, ruega por nosotros pecadores, ahora y en la hora de nuestra muerte. Amén.
0: Dios te salve María, llena eres de gracia, el Señor es contigo. Bendita tú eres entre todas las mujeres, y bendito es el fruto de tu vientre, Jesús.
1: Santa María, Madre de Dios, ruega por nosotros pecadores, ahora y en la hora de nuestra muerte. Amén.
0: Gloria al Padre, y al Hijo, y al Espíritu Santo.
1: Como era en un principio, ahora y siempre, por los siglos de los siglos. Amén. Tercer misterio. Jesús es coronado de espinas. Padre nuestro que estás en el cielo, santificado sea tu nombre. Venga a nosotros tu reino. Hágase tu voluntad en la tierra como en el cielo.
0: Danos hoy nuestro pan de cada día. Perdona nuestras ofensas, como también nosotros perdonamos a los que nos ofenden. No nos dejes caer en la tentación y líbranos del mal. Amén.
1: Dios te salve María, llena eres de gracia. El Señor es contigo. Bendita eres entre todas las mujeres y bendito es el fruto de tu vientre, Jesús.
0: Santa María, Madre de Dios, ruega por nosotros pecadores, ahora y en la hora de nuestra muerte. Amén.
1: Dios te salve María, llena eres de gracia. El Señor es contigo. Bendita eres entre todas las mujeres y bendito es el fruto de tu vientre, Jesús.
0: Santa María, Madre de Dios, ruega por nosotros pecadores, ahora y en la hora de nuestra muerte. Amén.
1: Dios te salve María, llena eres de gracia. El Señor es contigo. Bendita eres entre todas las mujeres y bendito es el fruto de tu vientre, Jesús.
0: Santa María, Madre de Dios, ruega por nosotros pecadores, ahora y en la hora de nuestra muerte. Amén.
1: Dios te salve María, llena eres de gracia. El Señor es contigo. Bendita eres entre todas las mujeres y bendito es el fruto de tu vientre, Jesús.
0: Santa María, Madre de Dios, ruega por nosotros pecadores, ahora y en la hora de nuestra muerte. Amén.
1: Dios te salve María, llena eres de gracia.
2: El Señor es contigo. Bendita eres entre todas las mujeres y bendito es el fruto de tu vientre, Jesús.
0: Santa María, Madre de Dios, ruega por nosotros pecadores, ahora y en la hora de nuestra muerte. Amén.
2: Dios te salve, María, llena eres de gracia. El Señor es contigo. Bendita eres entre todas las mujeres y bendito es el fruto de tu vientre, Jesús.
0: Santa María, Madre de Dios, ruega por nosotros pecadores, ahora y en la hora de nuestra muerte. Amén.
2: Dios te salve, María, llena eres de gracia. El Señor es contigo. Bendita eres entre todas las mujeres y bendito es el fruto de tu vientre, Jesús.
0: Santa María, Madre de Dios, ruega por nosotros pecadores, ahora y en la hora de nuestra muerte. Amén.
2: Dios te salve, María, llena eres de gracia. El Señor es contigo. Bendita eres entre todas las mujeres y bendito es el fruto de tu vientre, Jesús.
0: Santa María, Madre de Dios, ruega por nosotros pecadores, ahora y en la hora de nuestra muerte. Amén.
2: Dios te salve, María, llena eres de gracia. El Señor es contigo. Bendita eres entre todas las mujeres y bendito es el fruto de tu vientre, Jesús.
0: Santa María, Madre de Dios, ruega por nosotros pecadores, ahora y en la hora de nuestra muerte. Amén.
2: Dios te salve, María, llena eres de gracia. El Señor es contigo. Bendita eres entre todas las mujeres y bendito es el fruto de tu vientre, Jesús.
0: Santa María, Madre de Dios, ruega por nosotros pecadores, ahora y en la hora de nuestra muerte. Amén.
1: Gloria al Padre, y al Hijo, y al Espíritu Santo.
0: Como era en un principio, ahora y siempre, por los siglos de los siglos. Amén.
1: Cuarto misterio. Jesús carga con la cruz.
0: Padre nuestro que estás en el cielo, santificado sea tu nombre. Venga a nosotros tu reino. Hágase tu voluntad en la tierra como en el cielo.
1: Danos hoy nuestro pan de cada día. Perdona nuestras ofensas, como también nosotros perdonamos a los que nos ofenden. No nos dejes caer en la tentación y líbranos del mal. Amén.
0: Dios te salve, María. Llena eres de gracia. El Señor es contigo. Bendita tú eres entre todas las mujeres. Y bendito es el fruto de tu vientre, Jesús.
1: Santa María, Madre de Dios, ruega por nosotros pecadores, ahora y en la hora de nuestra muerte. Amén.
0: Dios te salve, María. Llena eres de gracia. El Señor es contigo. Bendita tú eres entre todas las mujeres. Y bendito es el fruto de tu vientre, Jesús.
1: Santa María, Madre de Dios, ruega por nosotros pecadores, ahora y en la hora de nuestra muerte. Amén.
0: Dios te salve, María. Llena eres de gracia. El Señor es contigo. Bendita tú eres entre todas las mujeres. Y bendito es el fruto de tu vientre, Jesús.
1: Santa María, Madre de Dios, ruega por nosotros pecadores, ahora y en la hora de nuestra muerte. Amén.
0: Dios te salve, María. Llena eres de gracia. El Señor es contigo. Bendita tú eres entre todas las mujeres, y bendito es el fruto de tu vientre, Jesús.
1: Santa María, Madre de Dios, ruega por nosotros pecadores, ahora y en la hora de nuestra muerte. Amén.
0: Dios te salve, María. Llena eres de gracia. El Señor es contigo. Bendita tú eres entre todas las mujeres, y bendito es el fruto de tu vientre, Jesús.
1: Santa María, Madre de Dios, ruega por nosotros pecadores, ahora y en la hora de nuestra muerte. Amén.
0: Dios te salve, María. Llena eres de gracia. El Señor es contigo. Bendita tú eres entre todas las mujeres. Y bendito es el fruto de tu vientre, Jesús.
1: Santa María, Madre de Dios, ruega por nosotros pecadores, ahora y en la hora de nuestra muerte. Amén.
0: Dios te salve, María. Llena eres de gracia. El Señor es contigo. Bendita tú eres entre todas las mujeres. Y bendito es el fruto de tu vientre, Jesús.
1: Santa María, Madre de Dios, ruega por nosotros pecadores, ahora y en la hora de nuestra muerte. Amén.
0: Dios te salve, María. llena eres de gracia, el Señor es contigo. Bendita tú eres entre todas las mujeres, y bendito es el fruto de tu vientre, Jesús.
2: Santa María, Madre de Dios, ruega por nosotros pecadores, ahora y en la hora de nuestra muerte. Amén.
0: Dios te salve María, llena eres de gracia, el Señor es contigo. Bendita tú eres entre todas las mujeres, y bendito es el fruto de tu vientre, Jesús.
2: Santa María, Madre de Dios, ruega por nosotros pecadores, ahora y en la hora de nuestra muerte. Amén.
0: Dios te salve María, llena eres de gracia, el Señor es contigo. Bendita tú eres entre todas las mujeres, y bendito es el fruto de tu vientre, Jesús.
2: Santa María, Madre de Dios, ruega por nosotros pecadores, ahora y en la hora de nuestra muerte. Amén.
0: Gloria al Padre, y al Hijo, y al Espíritu Santo.
2: Como era en un principio, ahora y siempre, por los siglos de los siglos. Amén. Quinto misterio: la crucifixión y muerte de Cristo. Padre nuestro que estás en el cielo, santificado sea tu nombre. Venga a nosotros tu reino. Hágase tu voluntad en la tierra como en el cielo.
0: Danos hoy nuestro pan de cada día. Perdona nuestras ofensas, como también nosotros perdonamos a los que nos ofenden. No nos dejes caer en la tentación y líbranos del mal. Amén.
2: Dios te salve María, llena eres de gracia. El Señor es contigo. Bendita eres entre todas las mujeres y bendito es el fruto de tu vientre, Jesús.
0: Santa María, Madre de Dios, ruega por nosotros pecadores, ahora y en la hora de nuestra muerte. Amén.
2: Dios te salve María, llena eres de gracia. El Señor es contigo. Bendita eres entre todas las mujeres y bendito es el fruto de tu vientre, Jesús.
0: Santa María, Madre de Dios, ruega por nosotros pecadores, ahora y en la hora de nuestra muerte. Amén.
2: Dios te salve María, llena eres de gracia. El Señor es contigo. Bendita eres entre todas las mujeres y bendito es el fruto de tu vientre, Jesús.
0: Santa María, Madre de Dios, ruega por nosotros pecadores, ahora y en la hora de nuestra muerte. Amén.
2: Dios te salve María, llena eres de gracia. El Señor es contigo. Bendita eres entre todas las mujeres y bendito es el fruto de tu vientre, Jesús.
0: Santa María, Madre de Dios, ruega por nosotros pecadores, ahora y en la hora de nuestra muerte. Amén.
2: Dios te salve María, llena eres de gracia. El Señor es contigo. Bendita eres entre todas las mujeres y bendito es el fruto de tu vientre, Jesús.
0: Santa María, Madre de Dios, ruega por nosotros pecadores, ahora y en la hora de nuestra muerte. Amén.
2: Dios te salve María, llena eres de gracia. El Señor es contigo. Bendita eres entre todas las mujeres y bendito es el fruto de tu vientre, Jesús.
0: Santa María, Madre de Dios, ruega por nosotros pecadores, ahora y en la hora de nuestra muerte. Amén.
2: Dios te salve María, llena eres de gracia. El Señor es contigo. Bendita eres entre todas las mujeres y bendito es el fruto de tu vientre, Jesús.
0: Santa María, Madre de Dios, ruega por nosotros pecadores, ahora y en la hora de nuestra muerte. Amén.
2: Dios te salve María, llena eres de gracia. El Señor es contigo. Bendita eres entre todas las mujeres y bendito es el fruto de tu vientre, Jesús.
0: Santa María, Madre de Dios, ruega por nosotros pecadores, ahora y en la hora de nuestra muerte. Amén.
2: Dios te salve María, llena eres de gracia. El Señor es contigo. Bendita eres entre todas las mujeres y bendito es el fruto de tu vientre, Jesús.
0: Santa María, Madre de Dios, ruega por nosotros pecadores, ahora y en la hora de nuestra muerte. Amén.
2: Dios te salve María, llena eres de gracia. El Señor es contigo. Bendita eres entre todas las mujeres y bendito es el fruto de tu vientre, Jesús.
0: Santa María, Madre de Dios, ruega por nosotros pecadores, ahora y en la hora de nuestra muerte. Amén.
2: Gloria al Padre, y al Hijo, y al Espíritu Santo.
0: como era en un principio, ahora y siempre, por los siglos de los siglos. Amén.

0: hemos rezado uno de los cuatro misterios del Rosario a nuestra Madre la Virgen. Santa Cruz FM le invita para mañana, en este mismo horario, nuevamente a rezar y a tener presente en esta oración nuestras necesidades, nuestras preocupaciones, especialmente a nuestros enfermos y a aquellos que necesitan de la oración, y especialmente de aquellos que sufren. Invite a su familia, a sus hermanos y amigos a encontrarnos nuevamente con el rezo del Santo Rosario. Que nuestra Madre la Virgen les bendiga a todos ustedes.
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1: 21 horas con 55 minutos.
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8: Hola, ¿cómo están? Sean bienvenidos a esta entrega de noticias aquí en la 94.3.
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8: O'Higgins vence a Deportes Santa Cruz y toma ventaja en los octavos de final de Copa Chile. O'Higgins de Rancagua se impuso por 2-1 ante Deportes Santa Cruz durante la tarde de este pasado jueves en el Estadio Codelco, el Teniente, en el marco del duelo de ida por los octavos de final de Copa Chile. El elenco dirigido por Lucas Bobaglio abrió rápidamente el marcador. Apenas a los 4 minutos del primer tiempo, Arnaldo Castillo apareció para marcar el 1-0 y adelantar el conjunto rancagüino en el marcador. Sin embargo, el capo de provincia debió afrontar buena parte del encuentro con un jugador menos luego de la expulsión de Cristian Morales en el minuto 36 de la primera mitad. Pese a la inferioridad numérica, O'Higgins logró mantener la ventaja y amplió la diferencia en el segundo tiempo. A los 20 minutos de la segunda parte, Bastián Yáñez anotó el 2-0 parcial. A los 35 del complemento, Pablo Brito logró anotar el descuento unionista, poniendo tensión también al final del partido. Con este resultado, O'Higgins se queda con este primer round frente al conjunto dirigido por Dalcho Giovanoli. Ahora ambos equipos volverán a enfrentarse este domingo 27 de septiembre, cuando se dispute el encuentro de vuelta en el Estadio Joaquín Muñoz García, donde se definirá al equipo que avanzará en la Copa Chile. Escucharemos palabras del director técnico de Deportes Santa Cruz, Dalcho Giovanoli.
9: Creemos que más allá de lo de la expulsión, tal vez no tuvimos muy asertivo puntualmente de una zona de la zona más que nada de gestación, de la zona de definición. Ahí creo que tuvimos bastantes fallas y por ahí creemos que el resultado pasó por esa situación. Enfrente tuvimos un equipo, bueno, obviamente no vamos a nombrar el plantel de O'Higgins, porque además se está decir, son equipos o son clubes que se han armado y formado y reforzado para campeonatos internacionales. Creo que el equipo estuvo a la altura de la parte del funcionamiento, pero nos faltó la parte de gestación y de definición. Y bueno, y las opciones que hemos tenido por ahí no las llevamos a cabo, no se realizó como se tenía pensado, ¿no?
10: Buenas noches, profesor. Buenas noches. Bueno, primero preguntarle con respecto al próximo encuentro. Este día domingo se viene la vuelta. ¿Cuál va a ser la actitud que va a tener también el equipo para enfrentar este segundo encuentro? Y también, ¿cuáles son los aprendizajes que nos deja este partido para las próximas fechas del campeonato ascenso, en donde aún estamos en la parte baja y necesitamos ganar y conseguir los próximos puntos como de lugar?
9: Sí, a ver, creo que es una llave abierta. Es una llave que está muy abierta y que, bueno, ahora jugamos en condición de local. Obviamente que vamos a tratar de revertir el resultado. Está cercano, lo que decíamos un poco. Nosotros tenemos que ajustar eso. Tenemos que ajustar en todo lo que es la parte de... seguir ajustando la parte de gestación y la parte de definición. Y creo que me parece que... No sé si es el momento para hablar del campeonato, si bien estamos conscientes del campeonato y lo que nos estamos jugando, pero me parece que tenemos que abocarnos a esta llave, que es muy importante, esta llave que se va a cerrar el próximo domingo. Y bueno, y ya desde el día de mañana empezar a concientizarnos en lo que va a ser esta otra final que vamos a tener en nuestra casa.
11: Buenas tardes, Rondalcio. Bueno, somos Radio FM, tú y Radio Carmelo Rancagua. Primero que todo, quisiera preguntarle porque tiene interesantes jugadores: Pinto, Orellana, inclusive Plaza, muchos más. Juegan bastante bien, interesante el planteamiento que usted ha tenido con el plantel, pero me gustaría saber esa situación que se vive en su plantel con Santa Cruz este año. muy bien en el campeonato de Copa Chile, ¿eh? Admirable, eliminar a Palestino, dejar segundo a Audax, dejar en cero punto a Magallanes y ustedes puntero. ¿Por qué está pasando en este plantel que la primera vez ha costado sumar puntos? La está peleando igual, lógico. ¿Hay algo que cambia o que hay que cambiar en este esquema de repente?
9: Sí, a ver, es una buena pregunta y que por ahí nosotros esto lo venimos, obviamente, venimos haciendo la autocrítica permanentemente sobre esto. Y si nos, si me decís por dónde, a la evaluación que hemos llegado nosotros, es una cuestión emocional. Creemos que por ahí lo de la Copa Chile se fue a más descomprimido. Y bueno, obviamente el hecho de que en el campeonato de liga estamos bastante exigidos por el tema de resultados, se fueron o se vinieron cometiendo muchos errores puntuales, donde bueno, obviamente se ha modificado el resultado.
11: Disculpen, colega, quedó abierto igual la posibilidad, porque ustedes llegan a ganar 2-0 y todo lo demás, y llegan a ganar el partido, pasan a la otra ronda y dejan afuera a O'Higgins. ¿Piensa cambiar un poco, no sé si el planteamiento del fútbol que usted tiene, o cambiar varios jugadores de los que viene jugando de titulares en el torneo nacional, correspondiente a la primera vez?
9: Sí, a ver,

0: búsqueda de ganar el partido. Lo vemos, no lo vemos difícil, por ahí poder, lo que mencionaste antes, pasar la llave. Pero bueno, obviamente esas cosas se tienen que, hay que demostrarlas, ¿no? Y puntualmente corregir lo que dije en un principio, ¿no? Creo que la parte de gestación y la parte de terminación de jugadas hoy estuvimos bastante imprecisos y es eso lo que tenemos que remediar inmediatamente.
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2: CONAF O'Higgins inició mesas de trabajo de prevención y mitigación de incendios forestales. El primer encuentro se realizó en Rancagua junto a autoridades provinciales, comunales y representantes de organismos públicos, privados y de respuesta de emergencia como bomberos y carabineros de Chile. Con el propósito de fortalecer la coordinación interinstitucional, identificar sectores de mayor riesgo, revisar las acciones preventivas y de mitigación desarrolladas en el territorio y establecer también compromisos conjuntos que permitan disminuir la ocurrencia y el impacto de los incendios forestales, CONAF está desarrollando mesas de trabajo en 3 provincias de la región de O'Higgins. En la primera sesión, que abarcó las 17 comunas de Cachapoal, se abordaron diferentes temas como la identificación de localidades donde viviendas, infraestructura y vegetación combustible presentan una mayor exposición, prevención y manejo de combustibles, coordinación con vialidad y municipalidades para el fortalecimiento de las acciones de limpieza y manejo de vegetación en caminos públicos y sectores considerados prioritarios, e infraestructura eléctrica, mantención y levantamiento de situaciones de riesgo como vegetación próxima a líneas eléctricas, entre otros. Como Ministerio de Agricultura estamos desplegados en 33 comunas, pues tenemos claro que la prevención es esencial y no escatimaremos recursos en ello. Por lo mismo, esta mesa es muy relevante porque cada uno de los actores convocados tiene un rol que cumplir. Las estadísticas en esta región no son del todo positivas, pero con coordinación y voluntad responderemos de buena forma, afirmó así el Seremi de Agricultura Carlos Valdés. Muere conductor de bus que viajaba de Santiago a Pichilemu tras colisión con un cerro en Litueche. Una persona fallecida y 5 lesionadas es el saldo preliminar de un accidente ocurrido en la comuna de Litueche cuando un bus de transporte de pasajeros que viajaba desde Santiago hacia Pichilemu colisionó contra un cerro en la ruta I-62G a la altura del kilómetro 16 en el sector de Quelentaro. Así lo confirmó Carabineros tras la entrega del reporte oficial. Se constató el fallecimiento del conductor y se procedió a constatar las lesiones de los 35 pasajeros, señaló así el mayor Patricio.

0: Cisterna, comisario de la tercera comisaría de Pichilemu. Por instrucción del Ministerio Público, se esperaba la llegada de personal de sección de investigación de accidentes de tránsito, CIAT, de carabineros para realizar las pericias que permitan esclarecer las causas de este accidente.
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0: Sismo de magnitud 5.3 se sintió pasado el mediodía en Navidad. Un temblor de mediana intensidad se registró en la zona central del país durante la tarde de este viernes, percibiéndose desde la región de Valparaíso hasta el Maule. De acuerdo con el Centro Sismológico Nacional de la Universidad de Chile, el movimiento sísmico tuvo una magnitud de 5.3 y su epicentro se sitúa a 38 kilómetros al oeste de Navidad, con una profundidad de 24 kilómetros. El evento ocurrido a las 12:29 horas provocó alarma momentánea a los habitantes de la zona costera y del interior, aunque SENAPRED descartó daños a personas, alteración a servicios básicos o infraestructura crítica. Organizaciones de la sociedad civil constituyen primer COSOC del patrimonio en la región de O'Higgins, con el objetivo de entregar sus conocimientos, diagnósticos y opiniones sobre materias patrimoniales. Se constituyó el primer Consejo de la Sociedad Civil COSOC del Patrimonio de la región de O'Higgins. La actividad se desarrolló en el Museo Regional de Rancagua y contó con la participación de la Seremi Las Culturas, las Artes y el Patrimonio, Tamara Jofré, el director regional subrogante del Servicio del Patrimonio, Gabriel Salazar, y los consejeros regionales de Cultura, Domingo Soto y Marcelo Alvarado. La Seremi de las Culturas, las Artes y el Patrimonio de la región de O'Higgins, Tamara Jofré, destacó la instancia, indicando que hoy dimos inicio a la inauguración del Consejo de la Sociedad Civil COSOC para el Servicio del Patrimonio de la región de O'Higgins, que es el sexto órgano colegiado consultivo que se conforma a nivel país. Esto adquiere mucha relevancia ya que se llama a la sociedad civil a involucrarse y participar con sus opiniones sobre temas y desafíos patrimoniales que tenemos como región. Monseñor Guillermo Vera Soto presidió en Nancagua la celebración de la fiesta de Nuestra Señora de la Merced. Con fe y devoción, la comunidad de Nancagua celebró la fiesta patronal de Nuestra Señora de la Merced en una jornada que tuvo como momento central la Eucaristía presidida por el obispo de Rancagua, Monseñor Guillermo Vera Soto. La celebración reunió a numerosos fieles que acompañaron a la Virgen en una jornada que contempló también el rezo del rosario, un desayuno comunitario y la tradicional procesión, en un ambiente marcado por la alegría, la oración y el encuentro de las familias y comunidades. Durante la Eucaristía, Monseñor Vera invitó a los presentes a renovar su confianza en la Virgen María y a seguir su ejemplo de fe y servicio. La celebración permitió también agradecer a Dios por la vida de la comunidad y pedir la intercesión de Nuestra Señora de la Merced por las familias, los enfermos y las distintas necesidades de la localidad. Declaración pública, rechazo proyecto modificación ley 20.443 sobre servicios radios comunitarias. La Asociación de Radiodifusores de Chile, ARCHI, rechaza categóricamente el proyecto de ley que busca desnaturalizar la radiodifusión comunitaria y amenaza la sostenibilidad de las pymes radiales. Boletín número 17.974-15. Ante el ingreso del proyecto de ley, boletín número 17.974-15, presentado por un grupo de parlamentarios para modificar la ley número 20.433 sobre servicios de radiodifusión comunitaria ciudadana, la Asociación de Radiodifusores de Chile, ARCHI, en representación de más de 1.100 emisoras asociadas en todo el país, el 85% de las cuales corresponde a pymes familiares, locales y regionales, manifiesta su más enérgico y categórico rechazo a esta iniciativa legislativa en atención a los siguientes fundamentos esenciales. Inadmisibilidad e inconstitucionalidad. El proyecto de ley adolece de un vicio de origen insanable al pretender otorgar facultades comerciales plenas a entidades sin fines de lucro, manteniendo sus exenciones de impuestos y cargas públicas. Vulnera de manera flagrante el artículo 65 de la Constitución Política de la República. 2. Generación de competencias desleal y discriminación económica. El proyecto autoriza la venta de toda clase de publicidad a las radios comunitarias, permitiéndoles competir directamente por los mismos avisadores que las emisoras comerciales PYME, pero manteniendo un esquema de privilegios injustificados. 3. Aumento indebido de potencia técnica y afectación al derecho de propiedad. El proyecto pretende reemplazar el límite técnico de potencia actual, lo que en la práctica implica un aumento desmedido de la potencia de las radios comunitarias, invasión del espectro radioeléctrico y desnaturalización, riesgo de interferencias y expropiación regulatoria. Llamado final y petitorio, Archi reitera su respeto por el valor social que aporta las emisoras comunitarias en el marco de la legislación vigente. Sin embargo, no se puede pretender fortalecer la radiofonía comunitaria debilitando a la radio comercial. El desarrollo de un sector no puede construirse destruyendo la sostenibilidad de las pymes radiales locales, alterando irresponsablemente los parámetros técnicos de potencia ni vulnerando garantías constitucionales esenciales. Archi entiende claramente que cualquier institución con responsabilidad jurídica, natural o societaria puede acceder a una concesión de radio comercial respetando las exigencias vigentes. Por todo lo anterior, solicitamos formalmente a la Comisión de Transporte y Telecomunicaciones del Senado declarar inadmisibilidad constitucional y rechazar de plano la intención de modificar la ley vigente que ha entregado certeza jurídica, orden y sustentabilidad de un espectro radioeléctrico ejemplo de orden técnico. Solange Gómez Gelves, presidenta Asociación de Radiodifusores de Chile, Archi.
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0: Osvaldo Arica Hurtado advierte por el presente Deportes Santa Cruz. Esperemos que se puedan salvar en cancha, no por secretaría. El ex entrenador y actual accionista de Deportes Santa Cruz, Osvaldo Arica Hurtado, manifestó su preocupación por el presente deportivo del conjunto santacruzano y por el escenario que enfrenta el club en la recta final del campeonato. Tras el encuentro ante O'Higgins, Hurtado calificó el desempeño de Santa Cruz como un partido frío y muy errático.
2: El partido frío, un poquito frío, la verdad. Muy errático, la expulsión también temprana, condiciona harto el juego. Y bueno, hay un gol de diferencia y esperar poder remontarlo en casa.
0: Sin embargo, sus principales cuestionamientos estuvieron puestos en lo que viene para el equipo. Hurtado reconoció que Santa Cruz se encuentra en una zona muy peligrosa.
2: Complejo. Cuando se inicia mal, normalmente se termina. Ojalá en estos 5 partidos poder sacar los resultados correspondientes y no estar esperando uno en la secretaría como para poder salvarse.
0: El exentrenador también puso énfasis en que el foco debe estar puesto en el campeonato y en conseguir los 3 puntos como local, una tarea que, según sus propias palabras, ha costado un montón.
2: Bueno, me preocupan los otros. Claro, partido en la liga. Esto no te da ningún beneficio. Hay que preocuparse del campeonato, de poder sacar los puntajes, los 3 puntos en casa, que ha costado un montón.
0: Pero Hurtado fue más allá y apuntó a la necesidad de realizar una revisión profunda una vez finalizada la temporada, advirtiendo sobre errores que, a su juicio, se han repetido durante los últimos años.
2: Y una vez terminado, hay que replantearse todo nuevamente. El no volver a cometer los mismos errores que se han cometido en los últimos 3 años.
0: Una de sus declaraciones más contundentes fue su deseo de que la permanencia del club se defina dentro del terreno de juego.
2: Para mí sería lo ideal. O sea, nos costó mucho subir, estamos peligrando, ojalá no suceda porque va a costar demasiado. Y esperamos que los jugadores estén en la mayoría en las mejores condiciones para estar. 5 finales que quedan.
0: Desde Radio Santa Cruz seguiremos atentos a la recta final del campeonato y al futuro de Deportes Santa Cruz en una definición que tendrá el conjunto santacruzano buscando asegurar su permanencia dentro de la cancha. Nos despedimos ya de este boletín informativo este día viernes 25 de septiembre de este 2026.
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3: 22 horas con 21 minutos.
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0: 22 horas con 29 minutos.
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0: La hora exacta en Santa Cruz FM.
1: 23 horas con 2 minutos.
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3: Amigos, ¿cómo están? Buenas noches, bienvenidos, bienvenidas a Ciencia y Más, último capítulo de esta semana. Bienvenidos, bienvenidas a Ciencia y Más en la 94.3.

Seguimos con Ciencia y Más en la noche, aquí en la 94.3. Ojo con esto, ¿eh? Estos son los fármacos más peligrosos de mezclar con alcohol. Mucha atención. Antiinflamatorios y analgésicos. Combinados con alcohol pueden producir hemorragias digestivas. Antialérgicos. Combinados con alcohol provoca mareos y somnolencia, aumentando el riesgo de accidentes. Y antibióticos en algunos casos producen reacciones inmediatas como vómitos, debilidad o caídas de la presión. 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

Vamos a continuar a esta hora de la noche haciendo ciencia y más hasta las 0 horas. Astrónomo chileno defensor de los cielos oscuros fue destacado por el New York Times. La trayectoria de Eduardo Unta Sanzana, dedicada a combatir la contaminación lumínica y proteger los cielos del norte de Chile, fundamentales para la astronomía mundial, lo posiciona como un defensor del patrimonio cósmico. El astrónomo y director del Departamento de Astronomía de la Universidad de Antofagasta ha sido protagonista de un extenso artículo en el prestigioso diario norteamericano The New York Times. El reconocimiento se debe a su incansable labor en la generación de evidencia científica sobre los impactos de la contaminación lumínica en los prístinos cielos de Chile, especialmente en la zona norte, cruciales para la observación astronómica global. 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

Seguimos con el programa aquí en la 94.3, hacemos Ciencia y Más a esta hora de la noche. Un estudio chileno advierte conexión entre la obesidad y el cáncer de mamas. Tras analizar a 45 pacientes entre 18 y 45 años, un equipo de investigadores de la Pontificia Universidad Católica de Valparaíso identificó cambios en las células cancerígenas, lo que podría acelerar la progresión de la enfermedad. Un estudio liderado por dicha universidad reveló una conexión entre la obesidad y el avance del cáncer de mama. A través de la investigación con vesículas extracelulares aisladas de la sangre de 45 pacientes entre 18 y 45 años con y sin obesidad, el equipo identificó una serie de alteraciones moleculares que podrían acelerar la progresión de esta complicada enfermedad. 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

Vamos a continuar con Ciencia y Más a esta hora de la noche. Investigadores chilenos convierten rayos UV en luz visible para revertir la pérdida de energía solar. Chile se encuentra en una impresionante capacidad de generación de energía solar fotovoltaica, alcanzando incluso a los 11.098 megawatts, según datos de la Comisión Nacional de Energía. Sin embargo, una parte significativa de la radiación que incide sobre los paneles solares llega en forma de rayos ultravioleta, un tipo de luz que las celdas convencionales no pueden transformar en electricidad de manera eficiente. En la práctica, esta energía se pierde. Con esta innovación se busca reducir las pérdidas de energía que llegan a los paneles solares en forma de rayos UV. Tremenda noticia. 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

Vamos a continuar con el programa Rumbo a la Medianoche, hacemos ciencia y más. Inauguran edificio de 6 pisos levantado en un día con tecnología de hormigón prefabricado. Increíble. Esta construcción de 6 pisos, erigida en apenas 24 horas, gracias a un método revolucionario de hormigón prefabricado, se convierte en el estandarte del programa Construye Cero de CETEC, cofinanciado por Corfo. Un hito en la construcción sostenible se marcó en Chile con la inauguración del edificio Momentum, una obra de hormigón prefabricado de 6 pisos que fue erigida en un solo día. Este proyecto pionero en Latinoamérica es el resultado del programa Construye Cero del Centro Tecnológico para la Innovación en la Construcción, financiado por Corfo y el Ministerio de Economía, y representa un paso hacia la descarbonización y eficiencia en la industria nacional. Tremenda noticia. 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

Vamos a continuar con nuestro programa. Noticia preocupante. Estudio advierte que la inteligencia artificial podría debilitar la comprensión lectora en estudiantes chilenos. Ojo con eso, ¿eh? Investigadores de la Universidad de Chile y de la Universidad Católica advierten sobre el riesgo de que el uso pasivo de estas tecnologías debilite la lectura profunda y con ella habilidades como la comprensión y el pensamiento crítico en estudiantes. La irrupción de la inteligencia artificial promete transformar la educación. Sin embargo, un reciente análisis de especialistas del Centro de Investigación Avanzada en Educación de la Universidad de Chile y de la Universidad Católica lanza una advertencia. Si bien la inteligencia artificial puede ser una herramienta poderosa, su uso irreflexivo o pasivo podría socavar las bases mismas de la alfabetización y el desarrollo cognitivo. 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

Y ya nos vamos, gracias por la sintonía de hoy. Ha sido en día viernes 14 de agosto una nueva edición de nuestro programa Ciencia y Más aquí en Santa Cruz FM. Buen fin de semana para todos. Dios mediante, nos encontramos el próximo lunes. Hasta entonces.

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1: Las 0 horas en punto.
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0: las 0 horas con 57 minutos.
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0: las 2 de la madrugada con 53 minutos.
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0: Las 3 de la madrugada con 52 minutos.
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0: Las 4 de la madrugada con 52 minutos.
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0: 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La hora exacta en Santa Cruz FM.
1: Las 6 de la mañana en punto.
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0: Las 6 de la mañana con 28 minutos.
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0: 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La hora exacta en Santa Cruz FM.
1: Las 7 de la mañana con un minuto.
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2: Las 7 de la mañana con 52 minutos.
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0: 8 de la mañana con 34 minutos.
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1: 9 de la mañana con 2 minutos.
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0: La hora exacta en Santa Cruz FM. 9 de la mañana con 28 minutos.
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0: 9 de la mañana con 49 minutos.
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4: Hola, ¿qué tal? ¿Cómo están? Les saluda María Belén Araya y les doy la bienvenida a este informe de noticias, donde hablaremos sobre la alerta emitida por el ISP, quien encendió las alarmas por fármacos adelgazantes sin registro sanitario. Hablaremos además de la búsqueda de un chileno en Rusia. La familia asegura que se unió al ejército y que fue engañado. En minutos te contamos sobre el nuevo subsidio eléctrico, cuáles son sus montos y las fechas de postulación.
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4: En el marco de las conmemoraciones por la toma de posesión del Estrecho de Magallanes, el vicepresidente Claudio Alvarado informó el apoyo del Ejecutivo para nombrar el 21 de septiembre como feriado regional en Magallanes. Sobre esto nos cuenta más Carlos Maturana.
5: El viceministro del Interior, Isidro Gob, hoy presidente a cargo del país por el viaje del presidente Kast a Estados Unidos, Claudio Alvarado, entregó el respaldo del Ejecutivo para continuar con el proyecto de ley que busca consagrar el 21 de septiembre como feriado regional permanente en Magallanes y así conmemorar la toma de posesión del Estrecho de Magallanes. Sobre esto habla el viceministro Claudio Alvarado.
6: En conversación con el presidente Kast durante la mañana de hoy, les puedo señalar que como gobierno hemos decidido anunciar, apoyar que el 21 de septiembre sea feriado regional en Magallanes. Lo hacemos como un reconocimiento a su historia, a su identidad y al aporte de tantas generaciones que han hecho patria en este territorio austral. Queremos que este día sea una oportunidad para que las familias magallánicas se reúnan, para que las nuevas generaciones conozcan su historia y para que todos puedan sentirse orgullosos de lo que esta región representa para Chile.
5: La confirmación del apoyo de la moneda se dio a conocer durante la actividad oficial que recuerda a la tripulación de la goleta Ancud y la toma de posesión del Estrecho de Magallanes, consolidando la soberanía nacional y su incorporación definitiva al mapa de Chile. En la jornada, la autoridad destacó el valor de la fecha, señalando que nombrar los 21 de septiembre como feriados es un reconocimiento a la historia, identidad y al aporte del territorio austral en el país. Finalmente, remarcó que el reconocimiento formal de este hito fortalece el sentido de pertenencia territorial, impulsa el turismo de memoria y rinde tributo a la gesta de los marinos y pobladores que aseguraron la integración de la Patagonia a la institucionalidad chilena.
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4: El subsidio eléctrico para el segundo semestre contempla rebajas de hasta 31.224 pesos por hogar distribuidas en cuotas mensuales desde el ciclo de pago de septiembre hasta diciembre. Los detalles los cuenta Auri Morales.
7: Inicia la quinta convocatoria para el subsidio eléctrico correspondiente al segundo semestre de este 2026, donde se descontará el monto correspondiente al beneficio al valor total de la cuenta. El beneficio, que busca amortiguar los incrementos de las tarifas de servicio, abarca la cobertura de 6 cuotas mensuales equivalentes al periodo comprometido entre julio y diciembre. De este modo, los descuentos comenzarán a reflejarse de forma gradual a partir del mes de septiembre según el ciclo de cobro de cada empresa eléctrica en todo el país. Quienes podrán obtener el subsidio deben ser parte del 40% más vulnerable del Registro Social de Hogares. Las viviendas de un solo integrante recibirán 17.346 pesos, mientras que las familias compuestas por dos o tres personas recibirán 22.548 pesos y los hogares de cuatro o más integrantes obtendrán el máximo fijado en 31.224 pesos. Para mantener el beneficio durante todo el ciclo, las familias no deben registrar deudas con las empresas suministradoras y mantener el 40% del registro.
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4: Contraloría detectó graves irregularidades financieras en la Municipalidad de San Rosendo tras constatar que 26,3 millones de pesos por permisos de circulación no ingresaron a las arcas comunales. Los antecedentes fueron remitidos a la Fiscalía.
2: La región del Maule.
4: La gira Teletón anunció el inicio de su tramo sur para el próximo 27 de octubre en Talca. El evento masivo incluirá artistas y presentaciones en vivo para motivar a la comunidad talquina ante la cruzada solidaria.
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4: En junio de este año que Rodolfo Chico Ketterer mantuvo por última vez contacto con su familia luego de haberlos llamado para confesar que se había inscrito en un curso de policía en el ejército ruso. La noticia fue dada a conocer por el Austral de Temuco, quien entrevistó a su padre Juan Chico. Cabe señalar que el chileno de 31 años, oriundo de Freire, región de la Araucanía, vivió 10 años en Argentina y volvió a Chile en mayo, donde estuvo 3 semanas con su familia para luego viajar a Turquía con el argumento de haber encontrado un nuevo trabajo. Sin embargo, semanas después, llamó a su familia para sincerarse respecto a la verdadera razón de su partida. De acuerdo con el relato del padre, en junio, en su última conversación, su hijo le había señalado que fue engañado y que se encontraba combatiendo en la primera línea de la guerra. Tras no saber nada de su paradero, la familia se contactó con un abogado ruso, quien obtuvo un comunicado del Ministerio de Relaciones Exteriores en el que se señala a Rodolfo como soldado raso y que habría firmado contrato para prestar servicios militares a las Fuerzas Armadas de la Federación de Rusia el 3 de junio. En el texto se señala además que este se encuentra a disposición del comandante de la Unidad Militar del Distrito Militar de Moscú desde el 1 de julio, debido a su ausencia por razones desconocidas durante más de 10 días. Ante estos antecedentes, Juan Chico señaló mantener esperanza en que su hijo se encuentra detenido pero con vida. Asimismo, desde la Cancillería aseguraron estar apelando por contactar a la Cancillería de Rusia para conocer la situación del ciudadano chileno. El Instituto de Salud Pública emitió una advertencia a la ciudadanía por la creciente oferta y comercialización informal a través de redes sociales y plataformas digitales de productos inyectables para adelgazar de peso y que no cuentan con registro sanitario oficial en el país. Desde la Agencia Nacional de Medicamentos enfatizaron que estos productos son completamente ilegales y representan un grave peligro. Al adquirirlos en canales no regulados, los usuarios se autoinyectan sustancias de las que se ignora su real composición, origen, esterilidad y condiciones de almacenamiento. La preocupación apunta especialmente a fórmulas que prometen contener semaglutida, principio activo indicado para la diabetes tipo 2 y obesidad que exige estricto seguimiento médico. Entre 2020 y agosto de 2026, el ISP ya ha contabilizado 1.324 reportes de sospecha de reacciones adversas ligadas a este fármaco.
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4: La implementación de cámaras con tecnología de lectura de patentes permitió recuperar 43 vehículos con encargo por robo en Viña del Mar, reforzando la seguridad y los patrullajes preventivos. Hasta acá dejamos el resumen de noticias. Nos volvemos a encontrar en una próxima edición. Que estén muy bien.
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0: Atención, el reloj marca las
1: 9 de la mañana con 59 minutos.
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1: Hola, ¿cómo están? Muy buenos días. Se les saluda cordialmente en este sábado 26 de septiembre del 2026, donde está de onomástico nuestros amigos Cosme y Damián. Un feliz día para ellos. Gracias por acompañarnos en su programa Agenda Informativa de Radio Santa Cruz FM. Vamos a saludar de inmediato al eje importante en realidad de este programa, que es don Miguel Ángel Morales Cruz, quien está a cargo de los mandos técnicos, puesta en el aire, producción musical. Buenos días, don Miguel, un gusto en saludarlo. Bienvenidos a Agenda Informativa de Radio Santa Cruz FM.
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1: Las fiestas patrias 2026 dejaron un Chile que celebró, pero que también enfrenta señales que obligan a mirar más allá de las fondas y los balances. Hubo una disminución importante de los siniestros viales, 334 accidentes y 20 fallecidos entre el 17 y 20 de septiembre, según se informó. Pero mientras se apagaban las luces de las ramadas, el escenario político volvió a tensionarse. La decisión de Michelle Bachelet de retirar su candidatura a la Secretaría General de las Naciones Unidas cerró una aspiración internacional que ya había generado debate en Chile, especialmente después de que el gobierno retirara su apoyo en marzo. Y en Nueva York, el presidente José Antonio Kast presentó ante la ONU su visión sobre el rumbo de Chile, defendiendo la idea de que el país está tomando el camino hacia el desarrollo y planteando al mismo tiempo una crítica

26 a un rango de 0,25% a 0,75%. Así comienza el Chile después del 18, entre celebración y preocupación, con una agenda internacional intensa y una economía donde el precio de llenar el estanque puede determinar cuánto queda en el bolsillo.

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1: Camina siempre hacia adelante. Recuerda que cada logro es producto solo de tu esfuerzo.

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1: Hablamos que Chile es uno de los países más largos y angostos del mundo. En algunas zonas prácticamente no llueve por años. Y Chile también tiene algunos de los mejores cielos del mundo para la astronomía, especialmente en el norte, donde funcionan grandes observatorios internacionales. Otra curiosidad importante es que Chile tiene presencia territorial en América, Oceanía y la Antártica, considerando su territorio continental, sus islas y el territorio antártico que Chile reclama. En el océano está Rapa Nui, famosa mundialmente por sus misteriosos moáis. La isla se encuentra a más de 3.500 kilómetros del continente, siendo uno de los territorios habitados más aislados del planeta. Chile también es tierra de volcanes, cuenta con cientos de volcanes, muchos de ellos ubicados a lo largo de la cordillera de los Andes. Además, Chile es uno de los principales productores mundiales de cobre y también destaca internacionalmente por sus finos, siendo de gran calidad. Un último dato importante dentro de estas curiosidades es el terremoto de Valdivia de 1960 de magnitud 9.5, que es considerado el terremoto de mayor magnitud registrado hasta el momento.

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1: El dólar vuelve a subir con fuerza en Chile y se acerca a los 960 pesos. Esta semana el billete verde avanzaba 10,30 pesos, ubicándose en torno a los 957 pesos vendedor. La principal explicación está en factores externos. El dólar a nivel global se fortalece, mientras el cobre retrocedió 0,42% en Londres, cerrando en 6,68 dólares a la libra. Ambos movimientos presionan al peso chileno. En resumen, el dólar internacional más fuerte y un cobre más débil está empujando al dólar en Chile hacia los 960 pesos. Y el mercado sigue atento a las señales de Estados Unidos y la evolución del cobre.

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1: Hoy es evidente que el país atraviesa un escenario complejo, con varias crisis que se combinan y afectan directamente la vida cotidiana de las personas. La economía sigue enfrentando dificultades. El bajo crecimiento limita las oportunidades y la inseguridad genera preocupación en muchas familias. A esto se suman problemas especialmente sensibles en salud, educación y seguridad. Y en salud persisten las largas esperas, dificultades en la atención y una creciente sensación de insatisfacción. Para muchos ciudadanos, las respuestas entregadas hasta ahora no han sido suficientes frente a la magnitud de estos retos. El gran desafío es pasar del diagnóstico a la acción, impulsar políticas públicas más eficientes, que sean responsables, que vayan enfocadas en las necesidades reales de las personas. El objetivo debe ser recuperar la confianza, mejorar las condiciones de vida y dar prioridad a quienes más necesitan el apoyo del Estado.

0: 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Una frase con historia.
1: La paz no es simplemente la ausencia de conflicto. La paz es la creación de un entorno en el que todos y todas podemos prosperar. Nelson Mandela, abogado activista en contra del apartheid en Sudáfrica, además fue presidente de dicha nación. Y con esta frase con historia, nos estamos despidiendo de su programa Agenda Informativa en Radio Santa Cruz FM. No nos queda más que agradecer a don Miguel Ángel Morales, quien estuvo en la sala máster de sonidos, y a todos ustedes, amables auditores, muchísimas gracias por la atención dispensada. Ya viene su programa Cultivando el Folclore. Muchísimas gracias.
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2: 11 de la mañana con 2 minutos.
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¿qué tal, amigos? ¿Cómo están? Muy buenos días. Bienvenidos a su programa Cultivando Folclore aquí en Santa Cruz FM. En este 26 de septiembre, está de onomástico Cosme y Damián. Un saludo muy cordial para ellos. Vamos a presentar de inmediato a quien está en la sala máster de sonido, cargo de los mandos técnicos, pues tener la producción musical, don Miguel Ángel Morales Cruz. Bienvenido a su programa Cultivando Folclore, don Miguel Ángel. Y ustedes están esperando, amables auditores y sobre todo auditoras, no, que les presente a este caballero, el sembrador de madrugada, autor y compositor, premiado aquí y en la quebrada del Ají, el hombre folclorista.

0: Teobaldo Silva López. Bienvenido a su programa Cultivando Folclor.
1: Solamente, amigas mías, agradecer siempre a este caballero que tengo a mi izquierda y agradecer también al que tengo a mi derecha. Mire, mire el tremendo aplauso que me dio Miguelito. Y ese que es sobrino, el primer sobrino mío. Claro, el más querido.
2: Sobrino. Fíjate que hay niños chicos.
1: Bienvenida señora, bienvenido señora a su programa Cultivando Folclor. Y le voy a dar un mensaje de inmediato a usted señor que lo está escuchando desde Arica hasta Punta Arena, a los chilenos por el mundo también. Que su día sea como las vocales. A ver qué dice las vocales. Agradable por la A, especial por la E, inolvidable por la I, original por la O y único por la U. Así que feliz y bendecido día para todas las amigas y amigos que nos están escuchando desde Arica hasta Punta Arena y a todos los chilenos por el mundo también, incluido aquí don Luchito Saavedra y don Miguelito y Gatico que está por allá preparando las noticias.
0: Departamento de prensa.
1: Sí, señoras y señores, el departamento de prensa. Oiga, bienvenida señora, bienvenido señora a su programa Cultivando Folclor. Mire, hoy día entre usted señora, usted señor, usted caballero joven y Miguelito hacen el programa con respecto a las canciones.
0: Sí, señor.
1: Así que puedes llamarnos más, ningún problema.
0: Voy a enviar un saludito a Agua Santa, don Teobaldo.
1: Mándalo más.
0: Mire, se está formando un grupo folclórico en Agua Santa.
1: Bienvenido sea.
0: Claro, y cuya monitora es la Alejandrita Lorca y que le vaya estupendamente bien en su gestión.
1: Sí, y si algún día la Alejandrita Lorca viene para acá con su guitarra y su voz, bienvenida sea también para en vivo y en directo entregarle su música.
0: Sí, señor.
1: ¿Ya? Y a todas las personas que también necesitan muchas veces venir para acá y entregar su aporte a la música, bienvenidos sean.
0: Me permite saludar a aquellas personas que están delicaditas de salud.
1: Muy bien.
0: A todas esas personas, ¿cierto? Que no están enfermas, sino que están delicadas de salud. Bueno, el mejor de los ánimos en realidad para que se vayan recuperando rápidamente de aquello que les aqueja.
1: Que Dios y la Virgen mediante, ¿cierto? Los apoye, los ayude a salir del trance, ¿cierto?
0: Sí,
1: el
0: señor.
1: Trance siempre va a ser una enfermedad complicada muchas veces y algunas no tanto.
0: Está usando palabras domingueras usted, lo felicito.
1: No, estas palabras, ¿sabes? ¿Son para quién? Para don Bernardo Trujillo, porque resulta que él siempre me acuerda de que yo tengo que llevarle palabras especiales.
0: Es el hombre que tiene buen lejos.
1: Sí.
0: Porque de cerca, papá, olvídese. Un saludo en realidad para don Bernardo, para el Rusio de allá de
1: don Humberto Belli.
0: Don Humberto Belli de Lolol.
1: La señora Guillermina, su señora y todo.
0: Para don personal. Patricio.
1: Don Patricio Trujillo.
0: Trujillo, sí.
1: No, este es Cubillo.
0: Cubillo. Bueno, aprovechamos a saludar a don Patricio Trujillo y a la Sarita también ahí en los cañones del Wiki.
1: Claro, ¿cierto? San José del Carmen del Wiki y a toda la gente linda que nos está escuchando en el día de hoy, amigas mías. Así que queremos tener un programa bonito para usted, señora. Y si usted colabora con nosotros llamando al programa, pidiendo su canción, ningún problema.
0: ¿Dando? También, incluso esa, también lo puede pedir.
1: Ah, también. Ah, canciones bonitas como esta que Miguelito empieza al tiro a tocarnos el corazón.
0: A adornar.
1: Adornar la mañana porque resulta que está muy bonita. Así que adelante, Miguel.

0: Estamos en su programa Cultivando Folclore aquí en Santa Cruz FM en este septiembre que se nos está arrancando, ya están cayendo las últimas hojas del calendario, ¿cierto? Y nos está abandonando porque ya se aproxima el mes de octubre, don Teobaldo Silva López.
1: ¿Y la primavera?
0: Sí, señor.
1: También, claro. Debajo de los aromos, ¿sabes? Sí, también, claro, sí, es verdad. Sí. Oiga, le voy a hacer una pregunta a usted.
0: Pregúnteme.
1: Don Luchito Saavedra, ¿usted sabe cómo se llama la mujer que ve el futuro?
0: Adivina.
1: ¡Por la cresta! ¡Por eso es lo que estoy preguntando, señora! ¿Qué? ¡Puta! Tengo otro por aquí. Señor, le preguntan a un caballero, ¿cómo fue el robo? Bueno, dice, me robaron el pan. ¿Y estaba solo? No, con mantequilla.
0: Eso es producto de la fiesta patria.
1: Sí, mucha chicha. La gente me dice, ¿sabes? Los chistes son malos, pero nos gusta su risa, porque usted lo...
0: Es contagiosa.
1: ¿Sí? No, y además que usted celebra los chistes. Sí,
0: por ahí yo, claro. Fíjole de dos.
1: Sí. Aló, aló, por ahí tenemos un llamadito.
2: Hola, don Tebado, Luchito, ¿cómo están?
0: Hola, gusto saludarla. Doña María Elena Gómez de Achurra.
1: Ah, por ahí está la cosa.
0: Pero sí.
1: Y oiga, y de la República Independiente de Paniagua.
0: Exactamente.
1: Cuéntenos, señora María, ¿cómo está usted?
2: Mire, con una triste noticia, porque resulta que nosotros las cuasimodistas, ayer lamentablemente falleció la señora Blanca Olea González, a quienes nosotros por 21 años, ¿cierto?, interrumpido por dolor de pandemia, hemos sacramentado como cuasimodista todos estos años. Así que está siendo velada en la capilla de acá de Nuestra Señora de Fátima de Paniagüe, y sus funerales van a ser hoy día a las 15 horas en la misma capilla.
1: Ah, perfecto. Nuestro sí, sentido pesar para la familia, amiga mía.
2: Sí, exactamente. Así que ahí, si algún guasito está escuchando alguna cosa, que nos puedan acompañar y poder despedirla, ¿cierto? Tanto tiempo que también nosotros la sacramentamos con los cuasimodos para la Pascua de Resurrección de Nuestro Señor.
0: Disculpe una consulta, señor, distinguida señora María. ¿Ella es la señora Blanca, es la madre de las niñas Vargas Olea?
2: Sí, exactamente.
0: Muchas gracias.
2: Ella trabajó 43 años
0: hospital.
2: Consecutivos en el hospital. Ya, mi hijo, que en paz descanse, ella me atendió cuando estuve hospitalizada yo, y también el de mi hija. Así que es una persona muy conocida, muy querida aquí en Paniagüe. Me parece que era la última de las que estaba quedando más longeva acá en Paniagüe Centro. Así que invitar a todos los paniagüinos que nos podamos congregar y para poderle dar una bonita despedida.
1: Perfecto, señora María. Así que reiteramos nuevamente nuestro sentido pesar para toda la familia, por supuesto, cuando se nos va un ser querido, se complica la familia, así que Diosito sabe hacer las cosas, amiga mía. Y el llamado, tal como lo dice usted, es para hoy día, ¿a qué hora?
2: A las 15 horas, don Teobaldo, en la capilla Nuestra Señora de Fátima de la de Paniagua.
1: Perfecto, señora María.
2: Van a ser los funerales. Así es que invitar a todos, ¿cierto?, que la conocían, a su compañera del hospital, que todavía hay varias que sobreviven. Entonces, estaba muy complicadita cuando la pasamos a ver ese día del cuasimodo. Así que, pero bueno, Dios sabe lo que Dios tiene preparado cada uno y tenemos que asumir y poder aceptar nada más.
1: Exactamente, amiga mía. Que esté muy bien, señora María.
2: Ya, por don Teobaldo, Luchito.
0: Tengo un abrazo.
2: Muchas gracias.
1: Gracias.
2: Igual para usted. Muchas gracias. Chao, chao.
1: Chao, chao. Ya, Miguelito. Usted tiene la palabra. El cuasimodista para saludarla, ¿cierto? A sus familiares, ¿cierto? Ella fue siempre una de. No esperaba para que le llevaran el sacerdote o el representante de la iglesia la comunión.
0: En honor a ella y a su familia.
1: Exacto.

0: Su programa Cultivando Folclore aquí en Santa Cruz FM. Don Teobaldo Silva, ¿tiene alguien a quien saludar usted en este momento?
1: Sí, voy a saludar a mi hijo que está por allá por en la ciudad de Buin, este chiquillo, y también a mi nieto, don Teobaldo Antonio Silva Miranda y don Diego Silva Espinos.
0: Me adhiero a esos saludos, don Teobaldo. Claro.
1: Y también vamos a saludar a su hijo.
0: Sí.
1: Don Luchito Saavedra Jr.
0: Correcto.
1: Claro, que está por allá por la ciudad de Santiago.
0: De Santiago, sí.
1: Exacto. Así que los saludamos muy cariñosamente a estos niños, porque ellos, fíjense que tienen una misión todos los sábados.
0: Escuchar.
1: Escuchar, ¿no?
0: Claro.
1: Oiga.
2: Claro.
1: Seguimos. Oiga, Miguelito, hace tiempo que no me toca ese ríete con este chiste, guatón. Esa cancioncita que es buena, Miguelito, porque traje unos chistes buenos hoy día. Mire, claro. Un ratito más allá. Si la risa a usted le gusta y el sábado lo pasa mejor, escucha a don Teo y don Luchito en Cultivando el Folclore. Claro. Ya, oiga, vamos a decirle a la gente, a nuestra gente, para una sonrisa nomás, nada más, una nomás. Dichos al revés. ¿En qué batalla murió Napoleón? En la última.
0: Sí, en la última, lo sabía ya.
1: El que nada debe, se vuelve a endeudar.
0: Claro, también hace Chilensis.
1: Claro. Cuando el río suena, ajá, los peces están de fiesta.
0: Ay, ay, ay.
1: Claro. Nadie sabe lo que tiene hasta que se hacen los exámenes médicos.
2: Ah, esa no
1: es. Eso es verdad. Árbol que nace torcido es porque le duele la espalda. También es bueno.
0: Con ciática.
1: Ya, y la última. Después de la tormenta, se va la luz. Nada más que eso. Una señora que se llama Lu.
0: Sí.
1: Se va, claro. Después
0: Lucien
1: de la Ya. Miguelito se ríe, pero para callado.
0: No, sí.
1: Sí, lo cachado sí. Ya, ¿cierto? Ya, no. Así que, pero la música.
0: Como dice él, el silencio.

0: Estamos en su programa Cultivando Folclore aquí en Santa Cruz FM. Don Teobaldo Silva López, usted iba a saludar al amigo Aguilera, me parece.
1: Sí, oiga, un gran amigo, don Fernando Aguilera, el hombre también que trabaja en las perillas.
0: Sí, señor.
1: Claro, el hombre que le pone... No, claro, además de andar por los tejados.
0: No, no, sí.
1: El diablo, ¿cierto? El diablo.
2: ¡Y vos!
1: Creo que yo mando más en tierra que en los tejados. Porque, por ejemplo, un gatico anda por los tejados. Es de diablo también.
0: Sí, porque usted con suerte aprendió a nadar, no creo que huele.
1: Es el gato volador.
0: Claro.
1: No sé si don Fernandito, lo vamos a saludar, claro. Él, un hombre que con su señora esposa, nos escuchan por ahí más de las veces, ¿cierto?
0: Siempre sí, sí.
1: Nos recuerda que...
0: ¿Cómo? ¿Hace que cuando está despierto?
1: ¿No? Claro, en este momento debe estar haciendo el almuerzo.
0: Sí, sí,
1: no. No, Fañita, como le digo.
0: O bien lavando los tiestos del desayuno.
1: No, también. Oiga, este caballero, el clavelito, el clavel, nos hablaba de la ley de Moraga. Y como a mí me gusta desmenuzar las cosas, buscarle el cuesco a la brea y el corazón a la caña como usted, uh-huh. ¿Ya? Le cuento yo que la ley de Moraga no es una ley oficial de la República de Chile, sino un dicho popular o refrán sarcástico que resume la frase: el que la caga, la caga. Hablando en chileno.
0: No, sí, está bien.
1: Porque lo dicen los términos.
0: Sí.
1: Y en términos más vulgares, el que la hace, la hace.
0: Claro.
1: Utilizando el apellido Moraga, simplemente rima. ¿Ya? Ahora, ¿qué significa la ley de Moraga? Castigo inevitable. Representa la idea de quien comete un error, una falta o un delito, debe asumir las consecuencias en forma implacable, señor. Sin espacio para excusas, tolerancia o vuelta atrás.
0: Con el respeto que usted me merece, ¿a usted le han aplicado la ley de Moraga?
1: Muchas veces.
0: ¡Lo sabía!
1: Muchas veces, muchas veces. Oiga, porque la fatalidad y abuso estructural en la cultura popular y en crónicas de opinión también se usa para describir un sistema rígido e injusto donde el que se equivoca o no tiene recursos paga las consecuencias de inmediato. Por ejemplo, multas, deudas o falta de cobertura, reflejando una sensación de desamparo ante la adversidad. Entonces, amigos míos, ahí estaba el resultado de la ley de Moraga. El que la hace,
0: la paga.
1: Nada más. Claro. Nada más que ya. Entonces, Miguelito debe tener algo al respecto con respecto a la ley de Moraga.
3: Claro,
1: dice que... No, entonces yo le voy a contar, le voy a seguir contando. Busco el chiste del guatón. No, tampoco.
2: Ríete con este chiste.
1: Eso, muy bien, Miguelito. Ese mi gallo, la cresta, lo conozco.
2: Ríete con este chiste, guatón. Ríete, tonto guatón.
1: Ya. ¿En qué se convierte una moto si le pegas un chicle? En una motocicleta. Ah, se la sabía, don Luchito. Claro. A ver, este otro. Un policía le pregunta a una señorita: señorita, ¿por casualidad no vio a un borracho doblar la esquina? No, señor, le dijo. Cuando yo pasé, la esquina estaba totalmente doblada.
0: Muy bien.
1: Bueno, también,
0: sí, bueno, no puede.
1: Bueno,
0: no
3: puede.
1: Y la encontró buena, Miguelito, porque está buena. Una señora llama por teléfono y pregunta: ¿aló? ¿Ya llegó Julio por allá? Señora, no sé dónde cresta estará llamando usted, porque aquí recién estamos en abril. Y la última. Cuando se sepa cuántos días hay en el mundo, entonces tendremos los días contabas. A propósito de día, creo que está enojado un caballero.
0: ¿Don Luis Aurelio?
1: Sí.
0: ¿Por qué?
1: No me diga, porque se quejó amargamente ante su amigo Miguelito.
0: ¿Ya?
1: Que no lo habían saludado en el día de ayer. porque en el día de ayer parece que estaban de Santito los
0: Aurelio.
1: Bueno, lo vamos a saludar ahora.
0: Un saludo cordial para don Luis Aurelio Díaz.
1: Claro, porque ya, una palita de cueca para que se ponga en la buena.
0: Sí, sí, ya.

0: Estamos en su programa Cultivando Folclore aquí en Santa Cruz FM, don Teobaldo Silva. Oiga, usted, como es un hombre ricachón o rico, igual que yo, tenemos harta plata.
1: Allá.
0: Yo soy rico, gracias a Dios, pasé de los 1,000,000,000. Y por estas mismas razones, nadie me trata de vos. Prendo cigarros de a dos. Para quemar lo que he ganado. Mi perro está fatigado de gordo y ya se revienta. Porque el perla se alimenta de puro pollo alberjado, imagínese.
1: A
0: otro nivel.
1: El perro.
0: A otro nivel.
1: A ver qué dice la segunda. Tengo llena la cocina de trigo, papa y maíz. En vez de carne de buey, tengo charqui de gallina. Con un motor a benzina, mi señora raya queso. Con billete de 1,000 pesos, encandilo mi brasero. Aunque me sobra dinero, me falta un 20 para el peso.
0: ¿No le falta la chaucha para el peso?
1: No, claro, exacto.
0: 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No, si de verdad. Todo con gran financiamiento pelean por obsequiarme. Las niñas para conquistarme, todas dicen ser muy ricas. Y cuando un piojo me pica, todas corren a rascarme. Imagínense.
1: Oiga, ¿se creía el pachá?
0: No, sí.
1: Arreglé de laja el rancho. Con indecible decoro. Y yo un tieso reloj de oro le puse la pata al chancho. Creo que es un zafarrancho. Una metida de pata le puse al burro corbata y chaleco a las gallinas. Y a los corderos y al buey collera de plata.
0: Vamos a ver qué dice la última. Qué bonito. Por fin soy resucitado. Por eso soy petulante. Y aunque soy medio ignorante, y siempre soy bien respetado. En mi tierra me he pasado, mi riqueza me convierte, me dio el destino esta suerte, que mi mesura acredita y que piojo que resucita, al picar muy fuerte.
1: O sea, era piojo resucitado.
0: Y yo conozco varios.
1: ¿Cuál? Ya.
0: Sí, señor.
1: Oiga, Miguelito, vamos a la música nomás, porque siempre la música... Y yo creo que es como remedio para el alma.
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0: Estamos en su programa Cultivando Folclore aquí en Santa Cruz FM. Le voy a hacer una consulta a don Teobaldo Silva López.
1: Sí, dígame, mamá.
0: ¿Usted a qué se dedica?
1: Oiga, mi trabajo es... Soy ingeniero de temperaturas y enfriamiento de materiales de la construcción.
0: Ajá.
1: ¿Y cómo es eso? Me pregunto.
0: Sí, ¿cómo? ¿Qué es?
1: Soy el encargado de mojar los ladrillos.
0: Muy buena profesión. Muy buena profesión.
1: Pregúnteme, ¿tengo más?
0: A ver, ¿tiene alguna otra
1: profesión?
0: Sí, señor.
1: Sí. Soy ginecólogo marino.
0: Ajá.
1: Pregúnteme, ¿qué es eso?
0: No, estoy expectante.
1: El ingeniero o el ginecólogo marino abre los choros.
2: Porque ha de saber que soy especialista en señoras.
1: Pregúnteme si tengo más preguntas.
0: Y después le hago más preguntas y usted se enoja. ¿Cómo el cuento?
1: Soy ingeniero en Super Pollo.
0: Ajá.
1: ¿Y qué hace ahí? Pregúnteme.
0: ¿Qué es lo que está haciendo ahí?
1: Le saco la pana a los pollos. Ingeniero mecánico, caballero. Claro, sí. Ya. ¿Le gustó a los amigolitos, parece? Parece que le gustó. Ya. Llega a bailar en una pata. Igual que, oiga, la niña, ¿quién le pidió que echaran el quilzo al agua? ¿Quién le pidió a quién?
0: La niña le pidió a él que echara el quilzo al agua.
1: Oiga, le haya ahogado el perro, caballero.
0: No. Esa es una mala interpretación.
1: No, y en mala leche también.
0: 15 fueron.
1: Ya, Miguelito.
0: Vamos a una pequeña pausa, don Teobaldo.
1: Ya.
0: A rezar el Ángelus. Sí. Estamos rapidito.
1: Oiga, ¿sí? Se nos fue la primera hora ya.
0: Sí. No. Don Miguel está feliz. Ya, espera. Nos ya. Espera un ratito, volvemos.
1: Y ya ahora que tiene doble pega, peor.
3: No. ¡Por favor, cállense!
0: La suerte es para quien es, ¿no?
1: Vamos y volvemos.
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5: El ángel del Señor anunció a María.
6: Y concibió por obra y gracia del Espíritu Santo.
5: Dios te salve María, llena eres de gracia, el Señor es contigo, bendita tú eres entre todas las mujeres, y bendito es el fruto de tu vientre Jesús.
6: Santa María, Madre de Dios, ruega por nosotros pecadores, ahora y en la hora de nuestra muerte. Amén.
5: He aquí la esclava del Señor.
6: Hágase en mí según tu palabra.
5: Dios te salve María, llena eres de gracia, el Señor es contigo. Bendita tú eres entre todas las mujeres, y bendito es el fruto de tu vientre, Jesús.
6: Santa María, Madre de Dios, ruega por nosotros los pecadores, ahora y en la hora de nuestra muerte. Amén.
5: Y el Verbo se hizo carne.
6: Y habitó entre nosotros.
5: Dios te salve María, llena eres de gracia. El Señor es contigo, bendita tú eres entre todas las mujeres. Y bendito es el fruto de tu vientre Jesús.
6: Santa María, Madre de Dios, ruega por nosotros pecadores, ahora y en la hora de nuestra muerte. Amén.
5: Infunde Señor en nosotros tu gracia, para que los que hemos conocido por el anuncio del ángel la encarnación de tu Hijo, por los méritos de su pasión y de su cruz, alcancemos la gloria de la resurrección por Jesucristo nuestro Señor. Amén.
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1: 12 del mediodía con 2 minutos.
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0: Estamos de vuelta con la segunda horita de su programa Cultivando Folclore aquí en Santa Cruz FM. Don Teobaldo, siguiendo con sus profesiones extrañas.
1: Una de las canciones más hermosas también de nuestra querida Violetita Parra fue La Jardinera. ¿Qué nos traía esta

0: Que resulta de que estaban buenos los chistes que traje hoy día.
1: Claro.
0: Usted, Rosanita, tiene que llamar también y traer su cartita bajo la manga.
2: Claro.
1: Claro. ¡Uy, qué está mandando! ¿Sí?
0: Ya, el último que conté fue...
1: Sí, ya me lo voy a agarrar. O sea,
0: la última profesión que traje fue hoy día, soy ingeniero en Superpollo, que le saco la pana a los pollos. Este, claro, ahí está, mecánico de Superpollo. Y aquí tengo otra. A esta le preguntaron a una señorita. Señorita, ¿qué estudió usted? Estudié peluquería agrícola. ¿Y qué es eso? Le saco los pelos a los choclos.
3: Eliminado.
0: Pero gracias, buena profesión, sacarle el pelo a los choclos.
2: No me imagino.
0: Claro, buena. Y sobre todo los pelitos ruciecitos.
4: ¿Cuál es tu talento?
0: Soy humorista. Ah, un saludo para mi amiga que a veces me castiga así un poco, la señora de Peralillo, que ya le voy a decir su nombre en un ratito más.
5: ¡No le crea! ¡No le crea!
0: Oiga, aquí tengo otra. Me preguntaron, ¿usted, señora, a qué se dedica? Soy dentista agrícola. ¿Y qué es eso? Recojo ajos. dientes de ajo. Oiga, don Luchito, yo creo que el más que se ríe aquí. Claro, con mi chiste. Ya, y la última. Y usted, joven, me dijeron joven, para que sepa usted. ¿Cuál es su profesión? Soy corredor de bolsas. Ah, sí. ¿Y eso qué es? Trabajo en el camión de la basura. Recogí corredor. Claro. Y todavía me quedan otras poquitas, así que en un ratito más. Señora Marisol, tengo otras poquitas, así que no se preocupe, que sigue a continuación. Después
2: de... Yo creo que usted, señor, trabajó en alguna granja avícola.
0: ¿Por qué?
2: Correteando las aves.
0: También es buena profesión.
2: Sí,
0: eso.
2: Sí, claro.
0: Así que detrás de los huevos. Así como decía mi mamá, oye, anda a ver dónde salió la gallina. Ya le dije yo, voy a andar detrás del poto de la gallina.
2: La gallina gira.
0: Ya.

0: Estamos en su programa Cultivando Folclore aquí en Santa Cruz FM. Don Teobaldo, tengo que dar una información muy importante que me acaba de enviar nuestro jefe del departamento de prensa, don Jorge Espinosa.
1: Sí.
0: ¿Apruebo? Claro, dice que de acuerdo a la invitación realizada por el padre Jorge Iván Roja, aquellas personas que van a participar en el Vía Crucis aproximadamente desde las 14:30 en el Parque Razuri, mientras que también se iniciará una procesión desde el sector de cruces de San Miguel. Ahora, ambos recorridos confluirán posteriormente para dar paso a la celebración religiosa y a un homenaje a la Virgen del Carmen programado desde las 16:00 en adelante. La jornada busca convocar a las familias de Palmilla y de toda la zona en una celebración que une tradición, historia y fe, poniendo nuevamente a la Virgen del Carmen en el centro de la jornada de oración por Chile. Esto es mañana 27 de septiembre.
1: Sí, señor. Y fíjese que también tengo que dar a conocer una información que nos envió nuestro departamento de prensa, ahí con don Jorge Espinosa, claro, que dice lo siguiente. Comunicamos el sensible fallecimiento de nuestra madre, suegra, abuela y bisabuela, señora Romelia Cerecera Silva. Su velatorio se realizará en su casa ubicada en Ramón Sanfurgo 801. Le mandamos un cariñoso abrazo a nuestro primo, ¿cierto? Más conocido como
0: Pajarito,
1: claro, el canarito, ¿ya? Así que, amigo mío, nuestro sentido pesar para toda la familia, por supuesto, es de nuestra familia. La señora Romelia era prima, así que nos saludamos a toda la familia y nuestro sentido pesar, por supuesto. Miguelito, usted tiene la palabra, amigo mío.

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0: Estamos en su programa Cultivando Folclore aquí en Santa Cruz FM. 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
1: En Palmilla está don Efraín Pérez, con toda la comitiva, la señora Verónica y todo el personal.
0: Yeah.
1: Y le tienen para hoy día, oiga, una parrilla, pero rica, rica en cosas para degustar.
0: ¡Vamos viendo!
1: Pregúnteme.
0: ¡Vamos viendo!
1: Ya, dijo el ciego.
0: Sí.
1: Oiga, le voy a dar a conocer los platos del valle. Estos son nuevos. Cazuela de vacuno, asado al horno, costillar al horno, pechuga a la plancha, prietas con papas cocidas, arrollado con papas cocidas, lomo a los pobres, asado de tira al vino tinto y pastel de choclo. ¿Tú vas aquí a pastel de choclo? Para que sepa.
0: Qué rico.
1: Ahora vienen los platos del mar. Vienen en una balsa, claro. O en un buque, lo que sea.
0: Menos mal que no vienen en canoa.
1: Trae olas, trae tormenta, trae incluso hasta un tsunami.
0: Menos mal que no vienen en canoa, señor, porque se le puede mojar.
1: Que le mojó la canoa, hijo.
0: Sí.
1: Ya. Pescado. El plato del mar. Estamos hablando de los platos del mar. Pescado frito. Merluza austral. Vienen de ella del sur. Del sur. Sí. Claro. Salmón a la mantequilla. Chupe de loco. Están más locos que nunca los locos. Los chupe locos. Pastel de jaiba y pulmay. Pregúnteme qué
0: es. ¿Qué es lo que es el pulmay?
1: El pulmay es como una paila marina, pero en olla.
0: Ah, ya.
1: Yeah. El otro en hoyo.
0: Es como una paella marina sin marisco.
1: No. No, esto sabe, todos los mariscos. Todos los mariscos. Pregúnteme de los agregados.
0: ¿Cuáles son los agregados y qué tiene de postre?
1: Agregados son arroz, papa mayo, verdura salteada y papa frita. En los postres se lo coloca ahí don Efraín a gusto del cliente. Claro. Las papas fritas y listo, y estamos al otro lado. 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
0: Claro. Y ahí.
1: Ahora le toca a usted.
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1: Saludamos a don Juan Quesada,
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0: Sí, señor.
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1: Después del siguiente temita musical, amiga mía, amigo mío, le cuento más profesiones mías. Don Víctor Jara, para saludar, Miguelito, espéreme un poquito, para saludar a una familia allá en Romeral, a don Arturo Torrealba y la señora Mónica Maturana, de parte de Karina Torrealba, su hija, ¿cierto? Y ahí está don Diego también, y su hijo y su hija Lisa. Así que, amigos míos, un abrazo para ustedes, y aquí le entregamos este lindo tema con don Víctor Jara, cultivando folclor para ustedes.

0: Estamos en su programa Cultivando el Folclore aquí en Santa Cruz FM, don Teobaldo Silva López.
1: ¿Sabe que nos pone muy contentos cuando la familia escucha el folclore, nos escucha nuestra radio, escucha el programa? Ahí tenemos el ejemplo de esta familia, don Arturo Torrealba y la señora Mónica Maturana. Y la amiga Karina Torrealba, ella dice que vive en Santiago y de repente se arranca para acá para disfrutar ahí con su familia en esa linda tierra de Romeral, cerquita de Curicó.
0: Sí, señor.
1: ¿Cierto? Así que para la familia y para todas las familias que nos escuchan, un abrazo grande y cariñoso, darle los agradecimientos solamente.
0: Como usted habló de Curicó y camino a Curicó, aquí a Rinconada de Navarro, voy a saludar a don Omar Espinosa.
1: Oiga, hace tiempo que nos llama este caballero, se pone ingrato de repente. El sí, colega.
0: Se suele pasar.
1: Claro. Igual, colega técnico agrícola, igual que yo.
0: Saludar también a don Luis Blanco, ahí donde.
1: En Quilicura, en la comuna de Las Cabras.
0: Y a don Eleazar Rodríguez, que vive
1: en la cresta del mundo.
0: Por ahí arriba, ¿cierto?
1: Él vive en la punta del cerro.
0: En la punta del cerro.
1: Claro, exactamente. Así que, oiga, estaba revisando la canción que nos habla don Raúl de Ramón de las coscojas. Y me llamó la atención que en el diccionario no sale, digamos, el significado de digamos, las coscojas, según don Ramón, dice que son de plata y cobre, que van en el freno del caballo. Claro, en el hocico del caballo. No sé si servirían de algo o eran solamente adornos. ¿Mm? Pero según el diccionario habla que dice que las argollas del freno de un caballo, donde se sujetan las riendas, se llaman argollas o anillas. Y cuando se trata específicamente de un diseño circular simple de palanca o de un filete, comúnmente se le conoce como anillos o argollas del bocado.
0: Claro.
1: Dependiendo de la zona exacta del freno y su función, reciben el nombre de específico, en este caso, los argollas de la rienda.
0: Cuando se fabricaba antiguamente ciertos elementos, en realidad, cada una de las cosas cumplía una función. Más que un adorno, era una función.
1: Y, lógicamente, que don Raúl de Ramón, gran autor y compositor, que de alguna manera, ¿cierto?, lo hemos emulado en parte, ¿cierto?, escribiendo algunas cosas de nuestra tierra, por supuesto, y él tenía una sensibilidad especial para escribir sus canciones, y eran verdaderas historias de nuestros campos chilenos. Así que nos queda el orgullo de pertenecer a esta tierra colchagüina, ¿cierto?, y uno de los grandes de nuestro folclore y de la composición y de la tradición chilena fue don Raúl de Ramón, y por supuesto la señora María Eugenia, que era un complemento, y sus hijos el complemento de las voces, ¿ya?, con su canción.
0: Voy a saludar a don Antonio Serpa Plaza, que también es músico y folclorista.
1: Un gran amigo, ¿cierto?, don Antonio. Así que, Antonio, te saludamos, amigo mío, por supuesto, que estés muy bien. Es una persona, Antonio, que nos escucha todos los días.
0: Sí.
1: ¿Cierto? Así que, amigo mío, gran autor y compositor también de música tradicional chilena, como fue don Antonio Serpa Plaza. Tenemos un llamadito por ahí. ¡Aló!
2: ¡Aló! Buenas tardes, don Tobardo.
1: Buenas tardes, señorita. ¿Con quién hablo yo?
2: Con la señora Deidali Ramón Sanfurgo.
1: ¿Perdón, su nombre?
2: Deidali Zúñiga de Ramón Sanfurgo.
0: Deidamia.
1: ¡Ah, la señora Deidamia! ¿Cómo está usted?
2: Aquí muy bien. Pues vamos saliendo de un resfriado que tuvimos. Pues son matitos. Es matito resfriado. ¿Qué pasa?
1: No, sí,
2: en este saliendo a flote ya.
1: En este tiempo ha estado muy complicado el asunto de los resfriados.
2: Sí, malo el tiempo, malo.
1: Así que tenemos que
2: llamar para felicitar lo que ya pasó, en todo caso, el tiempo.
1: Ya.
2: Al día del locutor de la radio, y saludarle a usted y a Lucito y darle las gracias a Lucito, que el día 17 de septiembre me saludó, y yo justo estaba de aniversario de matrimonio, 55 años de casada. Así que dale las gracias a Lucito, que me saludó ese día.
0: Estamos para servirle, señora Deidamia.
2: Así que un millón de gracias por todo.
0: No se preocupe.
2: Así que los recuerdo mucho y los veo todos los días, los escucho. Y por la tele lo he tratado de ver, pero se vio un puro día, no he visto más.
1: O sea, pucha máquina.
2: Para cupicentear también como se ve en la tele.
1: Ah, no, no. No cambie la tele. Soy feo.
2: No
1: quise
2: nada bonito.
1: Muchas gracias, amiga. Oiga, señora de Damia, ¿alguna canción que quiere escuchar?
2: Oiga, sí, eso quería yo, la canción de la Carmelita, la de su mamá, que mi mamá falleció el 14 de septiembre, para que le llegue como una oración al cielo a ella, el Día de las Madres.
1: Esa se llama Tejedora de mis Cantares, amiga mía.
2: Esa es la Tejedora de mis Cantares.
1: Y canta el mi amigo.
2: Ya cuando en Tobar no me le olvidan.
1: Don Oscarito Gaete, que la canta juntamente
3: conmigo. Digamos, también, ¿eh?
2: También Oscarito, muy amigo, y lo quiero mucho,
1: Oscarito. Sí, yo, Oscarito, un excelente persona. Sí, amiga.
2: Muy buena persona, lo conozco años y le tengo un respeto enorme, y él me le canta todos los años a la Virgen aquí.
1: Ah, qué bueno, qué bueno. Oiga, amiga mía, con Don Luchito, Don Miguelito.
2: Y él le canta.
1: Con Don Luchito, Don Miguelito y Gatico, le mandamos un abrazo para usted.
2: Ya, igual yo un besito a todos y un abrazo para usted, para Don Luchito, para Don Jorgito, Gatico, no sé por qué le dicen así.
1: Claro, es que tiene tantos nombres este chiquillo.
2: La señora Marisol la conozco muchos años, yo también, pues fuimos amigas.
1: Es prácticamente de ahí, del barrio.
2: Sí, de aquí del... Ahora es... La calle Juanes Choca, ahora
1: es... pasaje, pasaje en Molino.
2: Está más grande la señora Marisol.
1: Sí, le creció el pelo. Chao, amiga, que esté muy bien.
2: Igual para ustedes.
1: Gracias por llamar. Adiós.

0: Vamos a su programa Cultivando Folclore aquí en Santa Cruz FM. Escuchábamos la canción de la Carmelita para saludar a la señora Deidamia, ahí en Ramón Sanfurgo, aquí en la ciudad de Santa Cruz, don Teobaldo Silva López.
1: Oiga, estábamos saludando a un amigo que recién, según él, dice que lo estábamos pelando, ¿no? Todo lo contrario, siempre estábamos acordando de don Omar Espinosa.
2: ¡Cobarde!
1: Un amigo que vive, allá, como le digo yo, en las tierras de Rulo.
0: Sí.
1: Arrinconada de Navarro.
0: Rinconada de Navarro, que conecta con el camino a Curicó, ¿cierto?
1: Sí, señor. Así que a su señora esposa, amigo Mar, ¿cierto? Que estén muy bien. Gracias por su siempre por sus lindas palabras con respecto al programa. Así que le dedicamos también en un ratito más esa canción que a usted le gusta, que se llama Ouija. Tengo más
0: profesiones.
1: Sí, señor. Me preguntaron: ¿y a usted, señor, cuál es su profesión? Soy oftalmólogo en ingeniería agrícola. ¿Y qué es eso? Le veo el ojo a la papa. Y usted, a una señorita le pregunté: ¿y usted, señorita, su profesión? Estudié 4 años odontología y 4 años leyes. Y me titulé de sacar las muelas del juicio. A esta le pregunta: señorita, su profesión, tengo un magíster en aspectos sociales de la comunidad. ¿Y eso qué es? Soy copuchenta.
0: Conozco algunas.
1: Claro, esa es de la canción del clavel, la copuchenta. ¿Y usted, señor, a qué se dedica? Me preguntaron otra persona. Le dije yo: soy ratero. Ah, le dijo. O sea, usted es ladrón y roba. No, solamente trabajo a ratos.
0: Me imagino.
1: Sí, señor.
0: Vamos a saludar a don David Díaz Brito. Ha sido escucha suyo de pe a pa, dice que de lunes a sábado siempre está pegadito, ¿cierto? Él es dueño de colectivos de Santa Cruz, el Wiki Santa Cruz, y a todos los amigos colectiveros en realidad que trabajan en esas líneas.
1: Exactamente, y a todos los amigos que andan dando vuelta por aquí, por allá, por
0: todo. ¿Cómo que tanto jugo?
1: No. Allá. Es otra cosa. Oiga, para los que van a Yaqui, por ejemplo, para los que van a Lolol, a Chépica, a Palta, al Wiki, a Peralillo y demás.
0: Sí, ¿ya? Señor.
1: Y a los que andan dando vuelta por Santa Cruz. ¿Ya?
0: Por supuesto.
1: Incluido sí. Ahí nuestro primo, ¿cierto? El Canarito.
0: Canarito.
1: Claro. Ya, el Ouija, aquí va el Ouija. Para don Omar Espinosa.
3: 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Vengo a encogerme este teatro largo que me vio crecer. Y vengo cantando y temblando a pedirles el aplauso por el que en tierras lejanas, en tierras muy extrañas, tanto y tanto trabajé. ¡Ouija! Será grato escuchar a los pesados de siempre, ¿eh? Que me estoy haciendo viejo, que me tiño mal las canas y también que me maquillo. Y que pese a todo eso, soy el mismo o soy mejor. ¡Cachetón! ¡Uija! No hallaré al negro Morales, no estará el ñato Fernández, ni la chela, el flaco Gálvez. Faltará un montón de locos que se fueron para el cielo. O se fueron al... ¡Ah! Pero muchos han nacido y quererlos será fácil. ¡Uija! Voy a subirme al cerro, al más alto que tenemos. Azotarme con recuerdos de mi vida de otros tiempos. Verlo todo desde arriba, como un modo un tanto raro de mirar una función. Yo, allá abajo hace unos años, y mi eterno problemita. De los hoyos del zapato, el terno para fiesta, cómo friega si es el mismo. 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Por ahí pasaba el 30, me gustaban los tranvías que traían acoplados, para hacer el perro muerto, pagar 20 centavos. Cómo dolían las manos en el frío de los hielos y las babas de corvina. 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Y el frasquito de perfume de esos malos baratitos, de violeta, de claveles, en el bolsillo del pañuelo, para oler mejor a gente que a robalo. 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Ahora me estoy viendo volver con mi vieja, con mis cabros y tres lutos en el alma. Pero canto, canto, canto, ¡hija! Estoy contento porque vuelvo a mi tierra acá. Y acá dice que lo espera el flaco de mi hermano. Está juntando plata para comprarse el tiempo y venirse para siempre. A veces se me pierde, ignoro dónde está. Pero ya eso importa poco, pues acá me va a encontrar. Acá los tres hermanos. Fue el último deseo que nos dijo mi mamá. ¡Hija vieja! Veré crecer mi prole y a la prole de mi prole. Tal vez cuando choché le cuente a mis nietitos el mundo que viví. Les diré que fui cantante, que vendí pilas de discos y el aplauso me gustó.
2: Me llamaba Antonio Prieto. Cómo gritaban las cabritas cuando salía a cantar un tema de tu tío abuelo que en paz descanse. Blanco y radiante va la novia.
3: Tal vez pille alguno de ellos riéndose de mí. ¡Ya se está carrileando otra vez el viejo jetón! ¡Uija! ¡Salí a buscar la fama! ¡Volví a encontrar el cielo! ¡Quiero plantar un árbol! ¡Una casa con balcón para ver la nieve eterna! ¡Criar bien a mis pollitos! ¡Ser tratado como a todos, no diferentemente! ¡Vivir como cualquiera! ¡Y saber qué se siente! ¡Qué se siente cuando se chorrea una empanada en la mano! ¡Qué se siente cuando acaricia uno la roca en la playa! ¡Saber qué se siente! ¡Qué se siente ser chileno, mierda!
0: Su programa Cultivando Folclore, don Teobaldo, llegando casi al final de su programa.
1: Oiga, estaba enojado, don Antonio Prieto. Sí. Estaba enojado con el Ouija.
0: Claro, ahí se a propósito de enojo, vamos a saludar a don Luis Reyes. ¿Eh?
4: ¡Hey!
0: Nuestro amigo Lucho Reyes.
1: ¿Cierto?
0: Ah, cerquita suyo por ahí.
1: El vecino. Vecino, vecino de las Toscas, sí. Oiga, ¿por qué estás tan enojado los otros días?
0: Son cosas que pasan, ¿no?
1: Estoy enojado, dijo, con el tal Lucho Saavedra.
0: Sí, dijo. Me ofreció hasta que me iba a cachetear, pero lo voy a
2: si es bien ruso este, si le tiñe el pelo.
1: Sí, es verdad.
0: Es verdad, claro.
1: Es verdad, se lo tiñe. Claro. Oiga. Y ya estamos llegando al final.
0: Ah. ¿Para saludar a quién?
1: A don José Agustín Jara Cariceo, de parte de la señora Felisa, San José del Carmen del Wiki.
0: Sí, señor.

0: Hemos llegado al final de su programa Cultivando Folclore aquí en Santa Cruz FM. Un aplauso, don Teobaldo Silva.
1: ¿Por las profesiones, dice usted?
0: Sí. Mire, yo por las profesiones que usted acaba de enunciar, le calculo 700 años a usted.
1: No, yo creo que fueron 701.
0: Y tengo la certeza, la más absoluta certeza, sí, con todo el respeto del mundo, se lo digo. Usted fue mal pasado por el civil. Lo pasaron varios años después.
1: Oiga, ¿y cómo andamos por casa?
0: También.
2: Ah, también. Es usted muy malo.
1: Y Miguelito no, él es jovencito.
0: Miguelito. No, él es joven. Ah,
1: jovencito. Es chiquillo. Claro. Chiquillo, no, de lo, sí. Chiquillo de 15.
0: Pero hay que tener cuidado, usted sabe.
1: Ah, no.
3: Ah, sí, bueno,
1: no,
3: es
1: peligroso. No, peligroso, de todas maneras. Claro. Y el gatico de Yancho también. Claro. Se hace el lecito más. Ya. Oiga, un saludo cariñoso para todas las amigas y amigos que nos llamaron, que pidieron sus canciones y que nos escucharon, por supuesto, en su programa Cultivando Folclore. Así que nos vemos el lunes, si Dios así lo quiere. Claro, Miguelito tiene mucho trabajo, así que lo saludamos, claro. Y le damos gracias por esos retuques y todas esas cosas que
0: bueno, con bueno, que tiene que trabajar, pues, si joven, pues.
1: Además,
0: sí, además tiene que haber exigencia.
1: ¿No? Dijo que era el de 15, dijo, bueno, que saque a relucir su edad.
0: Exactamente.
1: Claro. Muy ya, bien. Eso es todo. Gracias, amiga. Gracias, amigo. Nos vemos.
0: Chao, chao.
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0: Hola, ¿cómo están? Muy buenas tardes, 13 con 10 minutos. Hacemos entrega de noticias hasta ahora que la 94.3, ya este día sábado 26 de septiembre de este 2026. A esta hora tenemos una temperatura, sensación térmica en la comuna de Santa Cruz, 22 grados. Llegaremos a una máxima de 24 grados el día de hoy. Rancagua llegará a su máxima de 21 grados. San Fernando, máxima de 24 grados. Y Pichilemos de nada a su máxima de 18 grados, según lo que pronostica hasta ahora Meteorred.cl. Banco Central de Chile, indicadores económicos para este 26 de septiembre. El UF, 41.024 pesos. UTM de septiembre, 71.721 pesos. Y el dólar, 965 pesos. Diócesis de Rancagua se une en oración por la patria con celebraciones simultáneas en distintos puntos de la región. La Diócesis de Rancagua conmemorará este domingo 27 de septiembre el tradicional Día de la Oración por Chile. Fieles de los decanatos Cardenal Caro, Rancagua y San Fernando Chimbarongo se congregarán en torno a la Virgen del Carmen para renovar su oración por el país, sus familias, sus habitantes. En tanto que en parroquias y capillas de otras comunas habrá también momentos de oración. Las celebraciones se desarrollan en el marco del centenario de la coronación de la Virgen del Carmen como Reina y Madre de Chile, ocurrida en 1926, aniversario que durante este año ha marcado diversas actividades de la Iglesia en el país. En el Huique Palmilla, el decanato Cardenal Caro tendrá como escenario el histórico Templo Museo Nuestra Señora del Carmen. Las comunidades parroquiales se reunirán desde las 15 horas en el Parque Rázuriz para iniciar una procesión con la imagen de la Virgen del Carmen. Al llegar al templo, cerca de las 16:30 horas, se realizará una representación de la coronación de la Virgen como Reina y Madre de Chile. Posteriormente, a las 17 horas, Monseñor Guillermo Vera Soto presidirá la misa solemne. En Rancagua, las 14 parroquias del decanato se reunirán a las 16 horas en la Plaza de los Héroes frente a la Iglesia Catedral. Desde allí comenzará una procesión por las calles del centro de la ciudad hasta el santuario Stontat, donde se realizará la imposición de escapulario y se celebrará también la Santa Misa. Mientras tanto, en San Fernando, las comunidades del decanato San Fernando Chimbarongo comenzarán su celebración a las 16:30 horas en la iglesia San Fernando Rey. La imagen de la Virgen del Carmen será acompañada en procesión por las calles Valdivia, Argomedo, Guadalupe, Quechereguas y O'Higgins, hasta llegar a parroquia Nuestra Señora del Carmen, donde finalizará la jornada.
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0: El presidente José Antonio Kast ofreció último punto de prensa desde Nueva York. El mandatario realizó un balance de lo que fue su gira en el marco de la Asamblea General de las Naciones Unidas.
2: A mí me gustaría destacar lo positiva de la gira. La delegación que nos acompañó fue una delegación que en los temas que tocamos, como medio ambiente, donde nos acompaña la ministra de Medio Ambiente, temas de desarrollo social y familia, donde nos acompañó la ministra de Desarrollo Social, temas de ciencia, donde nos acompañó el primer día y después se desplazó a Washington junto con otra delegación de parlamentarios, y la delegación de parlamentarios que nos acompañó, tanto la que vino directamente con nosotros como la que se encontraba aquí por temas interparlamentarios, creo que ha sido muy positiva. Ha habido espacio para conversar, para debatir, siempre manteniendo nuestras legítimas posiciones. Y yo creo que eso hay que destacarlo siempre. Y le ha llamado también positivamente la atención a aquellas organizaciones que nos han recibido, y agradezco a los parlamentarios de todos los sectores políticos que nos hayan podido acompañar a las reuniones con inversionistas, con bancos internacionales, para que podamos mostrar que en las cosas esenciales buscamos lo mismo. Buscamos mejorar la calidad de vida de nuestros compatriotas, buscamos recuperar la seguridad en nuestro país, y en eso ha llamado positivamente la atención la amplitud de la delegación. Agradecerle también a nuestros embajadores, al embajador ante las Naciones Unidas, a nuestro embajador en Washington, a nuestro embajador en la OEA, con el cual también pudimos conversar, y a nuestro embajador en Canadá, con el cual también pudimos conversar, dada la buena comunicación que tuvimos con el primer ministro de Canadá. También, como lo señalaba el canciller, en otras instancias internacionales, como el BBNJ, donde contamos con la participación de un embajador y también de alguien que ha estado ocupado en el tema de la protección de los océanos y de la biodiversidad, como es el ex senador Ricardo Lagos Weber. También el senador Rojo Edwards, que ha contado con el apoyo transversal, no solamente de esta delegación, sino de otras delegaciones que fueron abriendo las puertas y mencionando la real posibilidad que existiría de que él pueda presidir también un organismo internacional. Estas reuniones múltiples, como lo mencionó el canciller, nos permitieron reunirnos, al menos en lo personal, con 15 líderes de distintos países o instituciones que habla de la posibilidad de generar nuevos acuerdos comerciales, nuevos intercambios en temas de seguridad, en temas de educación, en temas sociales.

Conversaciones con el secretario general de las Naciones Unidas fue muy positiva. La firma de acuerdos que se lograron tanto con Trinidad y Tobago como con Marruecos y otras que se van afinando hacia el Asia-Pacífico son muy relevantes. Junto con eso, el tema de la seguridad ha sido un tema importante, una herramienta que esperamos se vaya profundizando. El encuentro con presidentes de toda Sudamérica en el compromiso Santiago, donde, como ustedes pudieron ver, se incorporó Uruguay y también está postulando ahora a ser parte de esto Colombia, y quizás más adelante podamos incorporar a todos los países sudamericanos en una iniciativa que hemos llevado adelante desde Chile para el tema del crimen organizado.

0: Deportes Santa Cruz perdió 2-1 ante O'Higgins y buscará dar la vuelta de la serie en casa. Deportes Santa Cruz no pudo rescatar un resultado positivo en su visita a Rancagua, cayó 2-1 ante O'Higgins en el partido de ida de la llave de Copa Chile. El encuentro disputado este recién pasado jueves en el estadio Codelco El Teniente dejó al conjunto celeste con una mínima ventaja de cara a la revancha en una serie que todavía está completamente abierta. Con el resultado de la ida, O'Higgins llega con una ventaja de 2-1 al compromiso de vuelta. Deportes Santa Cruz deberá buscar la victoria para revertir el marcador global y continuar avanzando también en esta Copa Chile. El equipo dirigido por Dalcho Giovanoli tendrá este domingo una nueva oportunidad para hacerse fuerte en casa y remontar la serie. Domingo 27 de septiembre, 20 horas, Estadio Joaquín Muñoz García, Copa Chile, partido de vuelta, Deportes Santa Cruz versus O'Higgins.
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0: Palmilla se prepara para vivir una jornada histórica de oración por Chile y homenaje a la Virgen del Carmen. Una jornada cargada de simbolismos e historia se vivirá este domingo en la localidad de El Huique, comuna de Palmilla, donde las comunidades se reunirán para conmemorar los 100 años de la coronación de la Virgen del Carmen como patrona de Chile. Para el cura párroco de la parroquia Sagrada Familia de Palmilla, padre Jorge Iván Rojas, esta celebración tiene un significado especial no solo para la iglesia y el país, sino también para la propia comuna, ya que permitirá revivir un acontecimiento que marcó la historia religiosa de Chile.
2: Pensar que este es un acontecimiento histórico para nuestra patria, pero también para Palmilla, porque vamos a revivir aquel acontecimiento que se celebró hace 100 años en el Parque O'Higgins, en ese tiempo Parque Juncille, donde fueron nuestras autoridades eclesiásticas, también de gobierno, quienes participaron de esta celebración. Dice que fue una ceremonia litúrgica, pero hay que considerar que esto fue una aclamación del pueblo de Chile. De sur a norte fueron las familias, los campesinos, los mineros, los deportistas quienes pidieron a las autoridades eclesiásticas y también civiles poder coronar a la Virgen del Carmen como patrona soberana de esta patria nuestra. Es por eso que estamos muy felices, que estamos muy contentos, porque vamos a celebrar a la dueña de la casa, a la reina de la casa, a la Virgen del Carmen Bella.
0: En este contexto, el párroco realizó una invitación a toda la comunidad para participar de esta celebración, poniendo especial énfasis en vivir la jornada como una instancia de encuentro familiar.
2: Por tanto, les hago la invitación a todos ustedes este domingo, venga a participar. Yo lo he definido en un propósito también de familia. Es bueno caminar y darle un tiempo a la mamá. Caminemos junto a la mamá, al encuentro, por supuesto, también del Señor. Sea un día también de fiesta, día de oración por Chile. Vamos a concluir el mes de septiembre, un tiempo propicio también para darle gracias a Dios por esta patria hermosa, bella, que el Señor nos ha dado.
0: De acuerdo con la invitación realizada por el padre Jorge Iván Rojas, los participantes se reunirán aproximadamente a eso las 14:30 horas en el Parque Rázuriz, mientras que también se iniciará una procesión desde el sector del cruce de San Miguel.
2: La invitación está hecha y una bendición para cada uno de ustedes. Nos encontramos aproximadamente desde las 14:30 horas en el Parque de Rázuriz y vamos a iniciar una procesión también junto al mismo tiempo desde Cruce de San Miguel y nos congregamos para celebrar la misa aproximadamente acá con un homenaje digno a la Virgen desde las 16 horas en adelante.
0: Finalmente, el párroco reiteró también su llamado a la comunidad.
2: La invitación para todos ustedes. Vengan, acompáñenos y celebremos juntos a la patrona de Chile.
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1: Cae banda compuesta mayoritariamente por menores en San Fernando. Carabineros de la subcomisaría Chimbarongo detuvo a 6 personas, 4 de ellas menores de edad, por su presunta participación en un robo en lugar habitado ocurrido en el sector Tres Puentes. Las diligencias permitieron ubicar un vehículo y a los involucrados mientras ingresaban las especies sustraídas a un inmueble en San Fernando. Se recuperaron todos los bienes, avaluados en 15 millones de pesos, los que fueron reconocidos por la víctima. El procedimiento permitió además incautar un arma al interior del domicilio, aparentemente a balines y un cartucho calibre 12. Por instrucción del Ministerio Público, el OS9 y la BOCAR realizarán los peritajes. Los 6 detenidos pasan a control de detención por instrucción de la Fiscalía. Escucharemos, como todos los fines de semana, el mensaje de nuestro obispo diocesano, una invitación a participar del Día de la Oración por Chile. Durante este 27 de septiembre habrá distintas celebraciones de canales y parroquiales.
2: Muy queridos hermanos y hermanas, cada año el último domingo de septiembre es el Día de la Oración por Chile. Sí, septiembre, el mes de la patria, hemos celebrado estos días de fiesta, nos hemos encontrado como familia, como amigos, hemos salido de nuestras casas, han habido días de alegría. Y continuamos eso nosotros como cristianos y como católicos, y al domingo siguiente de las fiestas patrias, el último domingo de septiembre, Chile, los católicos en Chile, rezamos por Chile, nuestra patria, por toda nuestra gente. Y este año, esta celebración está marcada de manera especial por lo que es aquella conmemoración del centenario de la coronación de la Virgen del Carmen como reina y madre de Chile. Y es así entonces como nosotros acá en la diócesis de Rancagua queremos aprovechar esta festividad para celebrar esa conmemoración. La coronación de la Virgen fue el 19 de diciembre del año 1926. Todo este año 2026 ha sido un año jubilar, recordando entonces ese acontecimiento que marcó profundamente la vida de los cristianos, de los católicos en nuestra tierra chilena. Quiero compartir con ustedes algunos escritos de esa época que nos recuerdan, que nos hablan de ese acontecimiento que hoy día queremos celebrar y hacerlo muy nuestro. Se nos dice ahí en un periódico, La Gaceta, que dice: el 19 de diciembre de 1926, una multitud se reunió en el Parque Cousiño, el actual Parque O'Higgins, para la conmemoración solemne de la Virgen del Carmen como reina y madre de Chile, de manos del legado del Papa, con la presencia del nuncio apostólico Aloisi Masela. Un cálculo realista señala que se reunieron unas 300.000 personas. Hoy, y más todavía en ese tiempo, era una multitud. Si pensamos que Chile en esos años tenía 5 millones de habitantes y la capital 500.000. Según el diario La Nación, nos va relatando lo que ese día 19 de diciembre sucedió. A las 4 de la mañana, misa y comunión en la iglesia del Salvador. A las 5 de la mañana, desde aquella iglesia, desde aquella basílica del Salvador, comienza la procesión hasta el elipse del Parque Cousiño. Desde las 6 de la mañana, misas de comunión en la elipse del parque. A las 7:45, salieron de la iglesia de San Lázaro 1000 niños vestidos de blanco, llevando las coronas de la Virgen y del Niño Jesús. Encabezaron la columna los granaderos de San Martín y la banda de la Escuela de Talleres de San Vicente de Paúl. En la puerta de los torreones, los niños acogieron la llegada del señor nuncio y de los obispos. Desde allí, todos con sus comitivas, escoltados por las compañías de recepción, se dirigieron al altar. A las 8:30 comenzó la misa pontifical del señor legado pontificio. La cantaron 2000 niños. A las 10 se organizó la procesión de regreso hasta la Basílica, donde a las 6 de la tarde se cantó el Te Deum. El cañón del Cerro Santa Lucía retumbó al momento de la coronación y al mismo tiempo se echaron al vuelo todas las campanas de las iglesias y conventos de la capital. Así nos relata la prensa de aquel tiempo ese acontecimiento, un acontecimiento que se vivió ese 19 de diciembre, pero que sin duda se había preparado con tanta antelación. Sí, aquellas coronas que están ahí en la cabeza de la imagen de la Virgen y del Niño Jesús, ¿cómo se hicieron? Con la ofrenda de los cristianos, de los católicos, que entregaron tantos de ellos sus anillos de matrimonio, sus pequeñas joyas, para poder construir esas coronas que lleva la Virgen, como signo de que fuera la reina de nuestra patria. Nosotros este año lo vamos a celebrar, y ya se los he dicho y se les he estado invitando por los distintos medios. Acá en la ciudad de Rancagua, también en la ciudad de San Fernando, las parroquias de esos sectores se van a reunir este domingo 27 de septiembre por la tarde, y habrá procesión y estará la celebración de la Santa Misa. En el sector allá de Colchagua, al interior, en el Huique, se van a reunir todas las parroquias del decanato Cardenal Caro. Yo les voy a acompañar en esa celebración. Y ahí en el sector del Huique habrá procesión, habrá misa. Yo les invito entonces a que podamos participar, ¿eh? Y en las otras parroquias de la diócesis, por supuesto, que también habrá diversas celebraciones y la misa dominical, y en muchas de ellas procesiones también en honor de la Virgen del Carmen. Vivamos este día como familia, como iglesia, como comunidad creyente. Recemos por Chile. Sin duda que la oración por nuestra patria siempre es necesaria, y necesitamos tanto de ese auxilio, de esa gracia del Señor para poder seguir construyendo esta patria nuestra. Son muchas las cosas, son muchas nuestras necesidades, son muchas las cosas que nos afligen, pero también mantenemos aquella esperanza y aquella confianza de que con la buena voluntad de todos, y como pedimos en esa oración por Chile y por la patria, Señor, que junto a la prudencia y a la honestidad de quienes nos gobiernan y de todos los ciudadanos, podamos ir conformando esa nación donde haya un verdadero progreso. Y eso es lo que todos deseamos. Por eso, invitarle, vamos en ambiente de alegría, de fiesta, como familia, como comunidad parroquial, como grupos de la parroquia, vamos, jóvenes, adultos, niños, participemos de esta fiesta de la fe. Que la Virgen la volvamos a coronar en nuestros corazones, para que la Virgen de verdad sea esta madre y esta reina de Chile. Virgen del Carmen, reina de Chile, salva a tu pueblo que clama a ti. Dios les bendiga.

0: 13:29. A esta hora tenemos una temperatura, sensación térmica en la comuna de Santa Cruz de 22 grados. Lo comentábamos, llegaremos a una máxima de 24 grados el día de hoy, según lo que pronostica hasta ahora meteorred.cl. Nos despedimos ya esta entrega de noticias aquí en la 94.3. Que tenga buen resto de jornada. Chau.
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2: 13:31.
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7: Hola, ¿cómo están? Soy María Belén Araya y les doy la bienvenida a este informe de noticias donde hablaremos de la gift card de reparaciones de viviendas. En minutos te hablamos sobre los plazos finales para postular. Hablaremos además del Día del Cine. Las principales cadenas del país anuncian una nueva edición con entradas desde 2.000 pesos. Sabremos además que OCDE proyecta desaceleración del PIB mundial a 2,9% para 2026.
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7: Un informe de la OCDE ajustó las expectativas de crecimiento global en medio de presiones inflacionarias por contexto de política internacional y efectos climáticos, mientras que la inversión en inteligencia artificial y semiconductores actúa como un amortiguador del ciclo. Sobre esto nos habla más Carlos Maturana.
8: La Organización para la Cooperación y el Desarrollo Económico, OCDE, actualizó las proyecciones de la perspectiva económica global, esperando una desaceleración en la actividad económica con un PIB del 2,9% en comparación al 3,4% de crecimiento registrado durante 2025. En cuanto a los efectos para Chile, se espera que el PIB baje de un 2,5% a un 1,7% este año. Las causas varían, desde las alzas en los costos de energía, las condiciones internacionales, las dificultades para crear cupos de trabajo para la nueva fuerza laboral, a las políticas financieras locales, que están moderando el nivel del consumo. Según el informe, los efectos en el crecimiento se darán a causa de la volatilidad en contexto de geopolítica, el impacto de fenómenos climáticos como el Niño y los cambios para las nuevas restricciones arancelarias de bloques económicos, como explica Viviana Béjar, docente investigadora de Faro UDD.
2: El primero, el más importante, es el mayor costo de la energía que ha tenido últimamente debido a los conflictos internacionales y la poca facilidad que ha tenido para transportarse. Además de las condiciones financieras internacionales que están más restrictivas, con tasas de interés más altas, y una política fiscal nacional, local, que está más ajustada, más apretada, estos elementos en conjunto están moderando tanto el consumo como la inversión.
8: En Estados Unidos se espera que el PIB no supere el 2,2% este año y se espera una baja de 0,1 puntos porcentuales en 2027. En cuanto a China, disminuirá de 4,5% a 4,2% en 2027. Sin embargo, se espera que el euro crezca un 1%, tanto este como el próximo año, gracias a la estabilización energética y nuevos programas de defensa. Pese a las cifras, el informe destaca que el desarrollo de inteligencia artificial y la exportación de materiales semiconductores han amortiguado el impacto negativo del rubro energético.
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7: La postulación de gift card para la reparación de viviendas está llegando a su recta final. El beneficio estatal dirigido a mujeres jefas de hogar que permite financiar la compra de materiales de construcción para mejoras de la vivienda. Aurí Morales nos cuenta más sobre los plazos.
6: Se acerca el plazo máximo para postular a la gift card digital del programa Tu Casa, Tu Pinta, orientada a entregar recursos a cerca de 25.000 jefas de hogar para compras de insumos de construcción en todo el país. Este beneficio consiste en una tarjeta electrónica entregada por el Minbu con montos diferenciados según las necesidades que requiera cada inmueble. La gift card solo se puede usar en locales que se encuentren en convenio y no incluye la mano de obra ni fletes. Los detalles del beneficio los entrega el ministro de Vivienda y Urbanismo, Iván Poduje.
9: Con un UF de ahorro puede postular, estos son excluyentes, o a mejorar el baño con 650 mil pesos, o a mejorar el techo con un UF con 1.000.000 de pesos. Y si usted tiene dos UF, usted puede postular al cierre de seguridad, subir la pandereta, poner estos cuchillos tiburón, una cámara, si... Lo que usted necesite y pueda adquirir con 1.600.000 pesos en los locales establecidos.
6: Las postulantes deben ser mayores de edad, tener clave única y estar inscritas en el Registro Social de Hogares como jefas de hogar. Además, deben tener una cuenta de ahorros para vivienda en instituciones financieras autorizadas como el Banco Estado, Scotiabank, Caja Los Andes, entre otras. La propiedad también debe cumplir algunos requisitos como antigüedad de mínimo 5 años, no ser departamento en condominio ni tener un avalúo fiscal mayor a 2.000 UFs. Asimismo, el inmueble debe coincidir con la dirección que presenta la postulante en el Registro Social de Hogares y en el SIC. Las postulaciones cerrarán el viernes 9 de octubre.
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7: Autoridades locales e instituciones reforzaron iniciativas de apoyo integral y mejoramiento para escuelas rurales. La medida busca acortar brechas pedagógicas y optimizar las condiciones de aprendizaje de estudiantes en sectores apartados de Osorno.
5: La región de los ríos.
7: La Orquesta de Cámara de Valdivia anunció una nueva serie de conciertos gratuitos para la comunidad. La temporada ofrecerá repertorios clásicos y contemporáneos abiertos al público en diversos escenarios de la comuna.
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7: El Día del Cine regresa este 28, 29 y 30 de septiembre con valores promocionales desde 2.000 pesos para salas estándar y 4.000 pesos en formatos especiales en los principales cines del país, ofreciendo una amplia cartelera para todos los públicos. Ornella Mellado nos cuenta sobre esto.
10: El esperado Día del Cine regresa con 3 jornadas consecutivas de descuento en todo el país, programadas para el lunes 28, martes 29 y miércoles 30 de septiembre. La iniciativa reúne a las principales cadenas de cine del país, como Cinemark, Cinépolis, Cineplanet y entre otras. Al respecto, la gerente general de Cinemark Chile, Karina Ventura, destacó que durante estos días la cartelera será diversa y pensada para toda la familia.
11: La cartelera está increíble, muy variada, para chicos, grandes. Tenemos películas como Papi Ricky, El corazón de la bestia, La odisea, Juegos del hambre. Hay cartelera para todos, desde 2.000 pesos, salas tradicionales, y 4.000 pesos, formatos especiales.
10: Durante estas fechas, los asistentes podrán acceder a funciones en salas tradicionales 2D y 3D por 2.000 pesos, mientras que las experiencias en formatos diferenciados como salas IMAX o butacas con movimiento de box tendrán un precio especial de 4.000 pesos. Y atención, porque la preventa ya se encuentra habilitada a través de las boleterías y los sitios web oficiales de cada cadena. El consejo es adquirir las entradas con anticipación para asegurar cupos en los horarios de mayor demanda.
7: En el marco de la posibilidad de que exista un tren que una Antofagasta y Mejillones, Metro de Santiago confirmó que ha mantenido conversaciones con el gobierno regional de Antofagasta. Sobre esto nos cuenta más José Ferrara.
12: Desde hace un par de meses empezó a circular el rumor sobre la posibilidad de implementar un sistema ferroviario de pasajeros que una Antofagasta y Mejillones. Bueno, Metro de Santiago confirmó conversaciones con el gobierno regional de Antofagasta. Según lo que informó Metro al Mercurio de Antofagasta, han mantenido interacciones de carácter general centrándose en compartir la experiencia de la empresa en planificación, desarrollo y operación de sistemas ferroviarios, por lo que no existe una iniciativa específica en evaluación. Desde Metro señalaron que, de un eventual proyecto en gestión, deberían realizar estudios exploratorios que permitan determinar si existe una demanda suficiente para el servicio, además de estudiar el trazado de la línea y la integración urbana. Pese a que Metro confirmó la existencia de conversaciones y existe un respaldo expresado por las autoridades, la empresa pública establece que hay una diferencia entre la intención de impulsar un sistema ferroviario y la existencia de un proyecto concreto.
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7: El Observatorio Laboral de Magallanes inició un estudio diagnóstico sobre la realidad productiva y las brechas de empleo en Tierra del Fuego. El levantamiento busca levantar información estratégico con actores y trabajadores de Porvenir y comunas vecinas. Hasta acá dejamos el resumen de noticias. Nos volvemos a encontrar en una próxima edición, así que no se separe de nuestra compañía. Que estén muy bien.
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0: Son las 13 horas con 55 minutos. 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
17: Muy buenas tardes, estimados auditores y auditoras. Un episodio más de Agenda Educativa, donde partimos siempre tratando de conectarles a cada uno y cada una de ustedes con alguna obra literaria que sea de importancia y también que nos deje un poco de aprendizaje, de reflexión, porque la relacionamos con lo que nosotros vivimos actualmente en nuestro país. Hoy día vamos a ver una obra de Esteban Echeverría. Se llama El Matadero. Y podríamos hablar de que El Matadero está relacionado con las trincheras del aula. Es decir, desde la barbarie institucional a la dignidad pedagógica. Hablaremos acá sobre la importancia del trabajo docente. Esta obra, El Matadero, de Esteban Echeverría, fue escrita aproximadamente el año 1839 por este autor, que es de nacionalidad argentina. Un relato que muchos conocieron como lectura escolar obligatoria, pero que pocos leen con el prisma que hoy nos proponemos: mirarlo de frente, como una especie de alegoría descarnada del abuso de poder, del sometimiento gregario, es decir, personas que viven siguiendo ciegamente lo que plantean otros. Y también se da un poco el castigo al pensamiento crítico, un pensamiento crítico que incluso está dentro de los programas educativos del Ministerio de Educación, que piden, que solicitan que se trabaje con los y las estudiantes, considerándolo como un objetivo transversal. Y en el bien entendido que cuando hay pensamiento crítico, hay una evolución de las sociedades, una evolución positiva. Por eso hoy hacemos una pregunta retórica. ¿Sigue existiendo una lógica de matadero en la gestión y administración de la educación en Chile? Para entrar en materia, situémonos en la trama que el autor Echeverría concibió en la clandestinidad del exilio. La historia transcurre en Buenos Aires durante la Cuaresma, bajo la dictadura de Juan Manuel de Rosas. Una lluvia torrencial inunda la ciudad, paraliza los caminos e impide la llegada de ganado. Por tanto, sobreviene una hambruna brutal que la iglesia y el régimen atribuyen al castigo divino provocado por los opositores unitarios de ese entonces. Cuando finalmente cesan las aguas, el restaurador envía 50 novillos al matadero de la convalecencia. Lo que sigue es un espectáculo dantesco de barro, vísceras, violencia desatada y disputa animal por los restos que quedan. En ese fango manda el juez del matadero y ejecuta su secuaz, el matarife Mata Siete. Ellos rodeados de una multitud fanatizada que aplaude el degüello y viste obligatoriamente la divisa roja. El momento máximo ocurre cuando un joven culto, vestido a la moda europea y con barba en forma de U, cruza inadvertidamente a caballo por las cercanías. La masa lo identifica de inmediato como un unitario, es decir, un disidente al sistema, alguien contrario a lo establecido. Allí, entonces, es cercado, desmontado violentamente a punta de cuchillo y llevado ante el tribunal arbitrario del juez para ser rapado, humillado y sometido. Pero el joven rehúsa arrodillarse, insulta la cobardía del régimen y se niega a someterse al ultraje. En una escena de altísima tensión, atado sobre una mesa, su corazón no resiste la rabia y estalla, muriendo por un derrame de dignidad y furia antes de dejarse doblegar. Con este resumen de la obra sobre la mesa, llevamos esta obra de siglos atrás a la educación del presente. Echeverría dibuja un espacio regido por el miedo, por la uniformidad ciega. No hay espacio para la discrepancia, ni tampoco para la singularidad. Si lo miramos con honestidad, el sistema escolar a menudo reproduce esa misma inercia, una gramática pedagógica donde se intenta estandarizar la conducta de los estudiantes para volverlos piezas intercambiables, premiando la respuesta aprendida de memoria y a la vez castigando la pregunta desafiante. En muchos liceos, la presión por la cobertura curricular mecánica y el adiestramiento para pruebas estandarizadas termina ahogando el pensamiento diferente. Muchas veces no se acepta que un estudiante piense de una u otra manera. Así se busca al estudiante dócil. El curso que no haga ruido. El resultado rápido en la planilla. Es la lógica del rebaño impuesta a punta de manuales de convivencia punitivos. Si en algún momento en un curso hay muchos estudiantes de pie, eso también provoca que quizás el docente no sea mirado de buena manera. Y aquí llegamos al nudo crítico de nuestro análisis, porque el matadero no funcionaba solo por furia de los matarifes, funcionaba porque había una estructura de mando clientelar, donde el juez del matadero no ocupaba su cargo por probidad, sabiduría o justicia, sino por ser un incondicional del, entre comillas, restaurador, que era el jefe. Exactamente la misma distorsión que hoy muchas veces corroe la administración educativa. Un problema mayúsculo en los mandos intermedios, en los nombramientos a dedos, en las jefaturas y corporaciones se ha instalado la lógica del amiguismo y muchas veces el favor político por sobre el mérito, por sobre la trayectoria pedagógica, por sobre la entrega. A muchos administradores no les interesa si un docente tiene calidad pedagógica. No les interesa si un docente es excelente, regular o malo frente a los estudiantes. No evalúan la profundidad de su didáctica, su capacidad de despertar vocaciones y menos su liderazgo pedagógico. ¿Y qué exigen? Lo que exigen son ovejas. Quieren funcionarios dóciles que no discutan el decreto, que firmen planillas sin cuestionar, que cuadren la asistencia para que no caiga la subvención y que jamás arrojen números rojos en los informes financieros. Así, la escuela deja de ser un templo del saber para convertirse en una empresa de rendición de cuentas, donde el valor de un educador se reduce muchas veces a una sumatoria o a una fila de Excel. Y lo más grave, cuando un profesor con años de servicio, con criterio propio y con vocación humanista, plantea cosas, como por ejemplo para decir que el rey está desnudo, se activa la maquinaria punitiva del sistema. Y me refiero al rey está desnudo, que es la frase del famoso cuento de Hans Christian Andersen, El traje nuevo del emperador, publicado en 1837. Y aquí voy a hacer una especie de paréntesis para contarles también de este cuento que está relacionado. Este cuento trata de dos farsantes que engañan a un rey vanidoso. Le prometen un traje de una tela mágica, extraordinaria. Le dicen al rey, que en nuestros tiempos podría ser alguien que ostenta un cargo, le dicen al rey que el vestido es invisible para los tontos o ineptos. ¿Cuántas veces le han dicho mentiras a algunas personas a quienes ocupan cargo, convenciéndolos de algo que no es? Pero ese jefe sin vacilar lo cree y es engañado por quienes intentan, sin méritos profesionales, obtener la gracia, un cargo a dedo o la posibilidad de cometer faltas graves de probidad con la venia muchas veces de los jefes que no miran eso. Así se produce en el cuento el engaño colectivo. Nadie se atreve a decir que no ve nada por miedo a parecer tonto o estúpido. Así también ocurre en la realidad, porque enfrentarse a la manada, a la multitud, es bastante complejo. En el cuento, el rey desfila en ropa interior. Después que le pusieron este tremendo traje, él desfila en ropa interior. Porque el traje era, por supuesto, una mentira. Hasta que un niño, en su más pura inocencia, grita que está desnudo, rompiendo así la mentira. Porque los niños y niñas no saben mentir, son puros y dicen la verdad sin medir consecuencias. Al decir esto, el niño, los estafadores quedan finalmente al descubierto y todo se arregla según justicia. ¿Qué significado tiene esto? Esto se usa como una metáfora cuando alguien señala una verdad evidente que todos ignoran. ¿Pero por qué lo ignoran? Por miedo o conveniencia. Ante todo esto, si alguien expresa la verdad, se inicia un largo y tortuoso camino de descalificaciones, inventos, calificativos de conflictivos,

que la sumisión, respondió el joven, con los ojos inyectados en sangre y el corazón latiéndole como si fuera a reventar el pecho. La fuerza y la violencia bestial están en ustedes. En mí está la razón y la dignidad. Eso fue lo que dijo el joven en la obra El Matadero. Así, frente a esa maquinaria de silenciamiento, la figura del joven unitario no es un símbolo de derrota, sino que es un símbolo de dignidad irreductible. Es el recordatorio de que la docencia auténtica no se arrodilla ante el favoritismo de turno, ni canjea su conciencia profesional por una calificación complaciente. Enseñar es un acto de resistencia ética. Los colegios, escuelas y liceos no le pertenecen a algunas personas, sino que le pertenecen a las generaciones de jóvenes que entran al aula buscando herramientas para ser libres. Y también les pertenece a los profesores y profesoras que no renuncian a enseñarles a pensar por sí mismos, a tener un pensamiento crítico, que no le debe producir temor a nadie, porque es la forma en que las sociedades pueden crecer de mejor manera, en la democracia y con un espíritu de diálogo permanente. El Matadero de Esteban Echeverría nos deja una lección que no prescribe. Cuando el poder se ejerce sin legitimidad moral y solo busca vasallos obedientes, el aula debe erigirse como un bastión de juicio crítico, de mérito y de libertad ciudadana. A todos los profesores y profesoras que, a pesar de las presiones administrativas y también diferentes situaciones, siguen entrando a la sala con la frente en alto, a los equipos que defienden la educación de calidad por sobre las cuotas de poder partidario o los números contables, nuestro más profundo reconocimiento y solidaridad. Que el aula sea siempre el lugar donde triunfe la palabra, la ética y la razón. Y aquí también un llamado a las familias, al padre, a la madre, al abuelo y a la abuela, a todos los parientes. Eduquen a sus hijos e hijas en el respeto al profesor y profesora, porque los y las docentes no están en pugna con los estudiantes. Al contrario, son personas dedicadas a entregar conocimiento y formación en actitudes y valores que buscan siempre lo mejor para quien asiste a educarse. Y si les exige trabajo, estudio, dedicación, comportamiento, que no use el celular, es solo y exclusivamente por el bien del joven o la joven. Piensa en el futuro de su hijo o su hija. Si en el presente no se le exige, si el estudiante no se esfuerza y se le da todo fácil, lo más probable es que esa actitud de dejadez lo lleve durante toda su vida y lo pondrá en una situación de vida mucho más complicada en el futuro. Porque la vida en sociedad es implacable y no acepta a empleados o profesionales que no cumplen. Valorar la función docente, respetar los tiempos de clase, no utilizar el celular, escuchar las explicaciones del docente poniendo atención, respetar al compañero y compañera y estudiar siempre la función de cada estudiante. Así como es función del docente hacer sus clases de manera profesional, explicar las veces que sea necesario, adecuar evaluaciones, perfeccionarse constantemente y crear un ambiente adecuado para el aprendizaje. Apoderados, haga que sus hijos e hijas cumplan ese rol, que hoy en día se ha perdido completamente. Porque si esto no ocurre, la educación en Chile seguirá cayendo en este abismo al que nos enfrentamos hoy, en caída libre. Vamos a un tema musical y ya estamos nuevamente con ustedes.

0: Bueno, ya estamos nuevamente con ustedes en su programa Agenda Educativa. Ahí escuchábamos el tema. Dice que todo está a favor de los pequeños, justamente los pequeños, aquellos que están educándose, niños, niñas, jóvenes, que van desarrollando todo un proceso desde, bueno, desde parvularia hasta cuarto medio. Y la verdad es que la educación en Chile ha venido decayendo. Nosotros tenemos que ser bien objetivos al plantear lo que estamos viendo, porque la realidad no está diciendo eso. Hay muchos profesores que también se les complica hacer clases hoy en día. Hay muchos estudiantes que quieren aprender, pero resulta que en una sala donde hay 45 estudiantes, hay 15 que no quieren aprender y que interfieren en el aprendizaje de las personas que sí quieren aprender. Hay también apoderados que se les informa todas estas situaciones, de las conductas, pero que tampoco toman cartas en el asunto, que es importante que se converse con el estudiante, que se trate de valorar lo que tienen hoy en día. Yo recuerdo que antes la educación era pagada. Se pagaba una matrícula. Se pagaba en algunos colegios también un derecho a taller. Se pagaba una cuota de centro de estudiantes. Se pagaba cuota de centro de padres. Entonces, creo que actualmente las familias tienen muchas garantías. El hecho de no pagar, por ejemplo, también quizás lleva asociado el quizás valorar poco eso, pero tenemos que valorarlo, porque no va a ser cosa que algunas situaciones se pierdan y después pensemos que ¿por qué perdimos esto? Hay que valorarlo antes de que se pierda. Bueno, y vamos con nuestra invitada de hoy. Le damos la bienvenida a María José Contreras. No, María José Olmedo, me equivoqué. ¿Ya? ¿Cómo está María José?
1: Muy bien, pero no te preocupes por la equivocación. Después de 50 años cuesta también, sí, hasta a mí de repente ver el tema. Pero bien, contenta de estar nuevamente contigo en el programa para poder hablar de educación y tratar de hacer, más que nada, reflexionar sobre temas importantes educativos. Yo creo que eso es fundamental. No hay que dejar de hablar, no hay que dejar de reflexionar, a pesar de todo lo que va ocurriendo en el día a día en los establecimientos, porque tiempo para eso a veces no tenemos. Entonces es muy importante este espacio para poder conversar y la gente que nos escucha también pueda hacer una reflexión de lo que nosotros estamos hablando, desde esta mirada de profesores, con realidades diferentes. Por lo tanto, yo creo que es muy enriquecedor. Así que muchas gracias y un saludo a toda la gente que nos está escuchando en estos momentos.
0: Bueno, nosotros tenemos ciertas miradas. Todas las miradas son individuales, son particulares. Y yo te invito, por ejemplo, a que tú des a conocer cuál es la mirada que tú tienes de acuerdo con la experiencia, lo que has vivido, respecto de cómo era, por ejemplo, 15 o 20 años atrás la educación y cómo es ahora. ¿Encuentras que hay alguna diferencia? ¿Hay un avance, retroceso? No sé.
1: Creo que estamos viviendo una situación bastante especial por diferentes razones, multifactorial lo que está ocurriendo en educación. Claro, obviamente es diferente haber enseñado hace 29 años, hace 20 años, hace 15 años y ahora. Completamente distinto porque las generaciones también van cambiando. Y creo que ese es un punto fundamental, porque si los estudiantes van cambiando, la idea es que también nosotros como docentes vayamos modificando también ciertas metodologías de enseñanza, ciertas formas de llegada hacia el estudiante, porque en estos momentos están muy carentes están muy solos, uno se da cuenta en la realidad, por lo menos en la realidad en la que uno está inserta, los alumnos están muy solos, muy solos, apoderados que no tienen los tiempos, más que a veces los tiempos, las herramientas. Siempre cuando uno habla con los alumnos les dice que ningún apoderado, ningún papá, ninguna mamá, ninguna familia ha sido preparada para ser mamá, papá y qué sé yo. Pero también ellos necesitan el apoyo, y el apoyo se encuentra en el establecimiento. Y somos realmente los liceos, los colegios, los jardines infantiles, somos realmente una contención enorme para una cantidad infinita de estudiantes. Entonces sí es diferente, sí tenemos que enseñar de una manera distinta. Esto pasó a raíz de la pandemia y nos damos cuenta claramente que los chicos tienen todos los contenidos en internet. Está todo en YouTube, está todo en Google, está el ChatGPT, Gemini, IA, como quiera llamarse. Sin embargo, hay algo que no está, y es la persona, el profesor que entrega ese contenido, la forma en que lo entrega, la forma de llegada, la forma en que genera vínculos. Y eso tenemos que ir recuperándolo nosotros los docentes. Creo que es un trabajo en conjunto. Y claramente es diferente, las familias son diferentes. Antiguamente iban muchos apoderados a las reuniones, ahora van muy pocos apoderados a las reuniones. Cuando se citan prácticamente van algunos, depende de lo que se trate. Sin embargo, exigen mucho también. Entonces, yo creo que ahí hay que llegar a un equilibrio. Si yo estoy pidiendo, también tengo que entregar. Si pido una calidad de educación, si pido un buen trato para mi hijo o hija, también tengo que dar el tiempo para ir a las reuniones, ir a las entrevistas, preocuparme de cómo va, qué está ocurriendo. Entonces, es un trabajo que genera... yo creo que es muy rico hacer proyecto y trabajo en educación. Yo todavía estoy enamorada de educación, y yo creo que tú también. Por eso estamos en este programa, porque nos gusta, porque amamos ser profes, y creo que si tú y yo volviéramos a nacer, volveríamos a ser profes. Cosa que si le preguntas a los profesores, a muchos profesores que me ha tocado ver en este último tiempo, ya en un par de 4 o 5 años hasta ahora, no volverían a ser profes. Y es triste. Es triste porque obviamente ese desencanto tú lo llevas muchas veces a la sala de clase, y los chicos son súper, captan todo con mucha facilidad. Entonces tenemos que reencantarnos para reencantar a los chiquillos.
0: Respecto de la pandemia que tú mencionas, ¿será la pandemia lo que produjo esto? Yo tengo mis dudas respecto de eso.
1: Yo creo que la pandemia vino a poner la guinda en la torta, porque yo creo que esto ya venía en un buen tiempo decayendo, el tema de muchos colegios academicistas, con formar solamente la parte cerebral, conductista, con solo contenido. Claro, venía ya con esa, la competitividad. Entonces, viene la pandemia y ahí ya pone la guinda sobre la torta, porque obviamente provoca un distanciamiento aún mayor entre la escuela, el liceo y el estudiante y el apoderado. Y volver nuevamente después de esos años no ha costado. Y yo creo que lo que más ha costado ha sido no haber hecho, a ver, yo creo que no se ha hecho un buen diagnóstico post pandemia. Hay un estudio, y hablaban psiquiatras, sociólogos, antropólogos y todos, que decían que si una comunidad no lograba hacer un buen diagnóstico post pandemia, estamos hablando de comunidad, de cualquier trabajo, no sé, salud, y sobre todo en educación, no hacían un buen diagnóstico, no se trabajaba bien la vuelta al colegio de los chicos y chicas, y sobre todo los adolescentes, después de 3-4 años vamos a ver los resultados. Yo pensaba que era mucho, decía yo. Yo creo que va a ser inmediato. Y la verdad que si tú te pones tú piensas un poquito, vas viendo las realidades, ahora se está viendo mucho más fuerte el tema de un poco la violencia y todas las cosas, la secuela. Al principio como que no había tanto, pero ahora ya, y a lo mejor no se hizo un buen diagnóstico, se fue al tiro con el contenido, se fue al tiro con recuperar ciertas habilidades, y deberíamos haber ido paso a paso y haber hecho un buen diagnóstico para evaluar y para tener mejores resultados.
0: Claro, yo la verdad es que creo que puede haber sido la pandemia en cuanto, digamos, a el cascarón. pero pienso que el problema se produjo que en pandemia hubo quizás un aumento de entrega de celulares a los hijos e hijas de las familias. Y generalmente ellos se iban a la pieza, porque era una cuestión también de resguardo. Se iban a la pieza y pasaban horas y horas en las piezas. Y justamente en las piezas ahí comenzaron a utilizar cada vez más los celulares. Y creo que paralelamente surgieron muchos juegos que eran en línea. ¿Ya? Juegos en línea que incluso uno puede jugar con una persona que está en cualquier otro lugar o cualquier otro país. Y de vuelta de la pandemia ellos venían con eso. Entonces hasta el día de hoy tú ves, por ejemplo, que hay alumnos que andan jugando ese tipo de juego. Entonces creo que aquí la ley que sale respecto del uso del celular, creo que ha mejorado los procesos pedagógicos al interior de las salas. Sin embargo, hay un temor porque puede que esto haya sido al implementarse la ley, pero que después comience también una dejadez y vuelvan a usar los celulares, como me he dado cuenta en algunas situaciones.
1: Claro, el tema de los juegos online y qué sé yo, sí, yo creo que los chicos empezaron a jugar más, y creo que hay una razón, una de las razones, el tema de que tenían que socializar y no podían salir de la casa. Entonces, para poder estar con su compañero, conectarse, ya juntémonos a las 3 de la tarde en el juego, se comunicaban, esa era como su forma de relacionarse en pandemia, porque no se podía salir. Y sobre todo, y lo digo sobre todo en lugares como la ciudad, por ejemplo, que era mucho más complicado. Después, claro, el tema se hizo mucho más.
0: Y también por las clases, porque las clases.
1: Y las clases, claro, y se encerraban, obviamente, porque a veces el papá, la mamá, la familia tenía que trabajar, también conectado. Entonces tenían que estar en sus piezas, uno abajo en el comedor, el otro en distintos lugares de la casa. Y claro, se encerraron más los chicos. Y ahora con esta ley, sí, la ley ha favorecido que los chicos conversen más, que se miren más. Sin embargo, yo creo que, si bien ha traído muy buenos resultados en muchos aspectos, yo creo que a mí los extremos a mí me causan de repente un poco de ruido. Porque al extremo de repente te puede provocar lo que tú dices, o sea, prohibición absoluta, qué sé yo y todo. La tecnología, el teléfono, también es una herramienta pedagógica, si se utiliza bien. Entonces, podemos llegar ahora, por ejemplo, claro, al principio estaba todo muy fuerte el tema de no celulares, qué sé yo, y ahora tú ya estás viendo a los chicos que están sacando el celular y que uno se lo está quitando, se lo está entregando al inspector o la inspectora, tienen sanciones. Yo creo que lo que no hicimos, a lo mejor, y hablo como sociedad, fue enseñar más que el teléfono tiene que ver con las redes sociales, sino que el teléfono también es un instrumento para aprender. Tú puedes buscar, por ejemplo, los chicos de repente no hay materiales, no hay nada, y tú, todos prácticamente tienen celular, tú le dices, ¿sabes qué? Acabo de subir un cuento a Classroom para que lo leamos y lo trabajemos. Ah, perfecto, y uno puede trabajar
0: y no buscar. Lo leen.
1: No sé, sí, bueno, en algunos casos no lo leen, pero por lo menos estaba la esa posibilidad, o a veces los chicos, por ejemplo, para hacer, me ha tocado que de repente trabajan acá mejor el Canva, porque se manejan más, porque yo creo que es un instrumento que para ellos es más fácil. En un computador como que se...
0: No sé, si cuando ellos utilizan el celular para fines de aprendizaje, está perfecto.
1: Genial.
0: Pero, ¿sabes? Yo me he dado cuenta que no lo usan así. El otro día... unos alumnos no sabían ni siquiera hacer el arroba en...
1: Ah, no. Eso no, ni el correo, ni adjuntar archivo, ni Excel, ni Word,
0: envían
1: ni nada.
0: Correo y en asunto ponen ahí el texto, el cuerpo del mensaje. Sí. Claro.
1: Me ha tocado leer.
0: Entonces eso demuestra que ellos se centraron en... Exacto. La parte recreativa.
1: Y no, y nosotros como docentes de repente no tuvimos a lo mejor el ojo para poder... decirles, explicarles que el teléfono es más que ver TikTok, es más que ver Instagram, es más que que todo, porque ahora la comunicación en los adolescentes es a través de las redes sociales. O sea, a través de las redes sociales tú conquistas a alguien para los jóvenes, a través de las redes sociales tú terminas con alguien. O sea, todo antiguamente era, tú te dabas el tiempo de ir a la plaza, conocer a la persona, conversar, qué sé yo, y después si querías terminar con esa persona, tú conversabas directamente, mirándolo a los ojos, contando todas tus razones. Ahora no, simplemente tú bloqueas y ya eso es prácticamente un mensaje muy fuerte. Entonces yo creo que aquí hay un... deberíamos, tal vez, no sé, mi opinión muy personal, adelantarnos a lo que pudiera venir.
0: Que sabes, mira, yo he reflexionado respecto de esto y existe una asignatura que es tecnología.
1: Sí.
0: Esa asignatura debería partir enseñando todas estas cosas. Y que fueron transversal de esa. Ahora, independientemente que los demás profesores puedan incentivar eso mismo, pero que sea ahí el núcleo, se centra ahí en tecnología.
1: Crear el correo, claro. Adjuntar archivos. Si van a aplicar eso, por ejemplo, y ahí vas a la comunicación y de ser interdisciplinarios, porque eso yo creo que no están todos los establecimientos, en que si el profesor de tecnología está pasando, por ejemplo, la parte de correo, la parte de adjuntar archivos. Bueno, como profesora de lenguaje, en este caso mío, de matemático, el profesor que sea, hará un trabajo donde pueda aplicar el chico eso, porque si no lo aplica y lo hace solamente en una asignatura, obviamente no va a haber ninguna profundización de aprendizaje. Entonces, ahí es el trabajo mancomunado.
0: Claro, y ahora surge otro problema más, que es la IA, la inteligencia artificial.
1: Sí.
0: ¿Ya? Porque el estudiante, ¿qué es lo que hace? Toma, pega... la inteligencia artificial le entrega todo y después, entonces no hay aprendizaje. Es decir, yo como que tomo este saco y lo paso para allá, pero no veo qué tiene el saco, ya no me interiorizo de ese contenido, entonces al final no aprenden nada. De hecho, yo he estado haciendo algunos trabajos, pero manuscrito, lo de los trabajos, pero tenía que ser manuscrito, hacer presentaciones manuscritas en Canva, en PowerPoint. Entonces, hacer que el estudiante realmente lea ese contenido, porque para ellos es fácil. Y hay otro tema más, que es el tema de la rapidez. El estudiante actual, estoy hablando de la mayoría, quiere hacer todas las cosas rápido, que no le cueste, claro, que no le cueste trabajo hacerlo. Entonces, hoy día yo veía un video que justamente lo guardé, que se lo voy a pasar a los estudiantes, donde plantea, y yo estoy muy de acuerdo, que todas las cosas fáciles no le van a enseñar nada, pero las cosas difíciles sí le van a enseñar. Y quizás leer un libro, que una lata leer un libro, claro. Pero ellos tienen que vencer, ¿no es cierto?, lo que el cuerpo en el fondo le está diciendo. No hagas eso. Pero tienen que vencer eso, porque después, cuando lean otro libro, le va a ser menos complicado, menos difícil, y así sucesivamente.
1: Sí, de todas maneras, eso, la inmediatez es de, bueno, parte de la adolescencia, y ahora yo creo que más que antes, que todo lo quieren ahora ya. O sea, necesito esto, llamadas telefónicas, WhatsApp y todo, ya, rápido. De todas maneras, la inteligencia, mira, todo, yo creo que si se usa, por ejemplo, con los chicos, cuando tú le pedías que crearan un cuento, ya utilizaban inteligencia artificial, ChatGPT. No está mal que busquen ideas, de repente hay unos que son menos creativos que otros, hay otros que ni siquiera necesitan utilizar ese tipo de herramienta. Sin embargo, que sean capaces de poder leer lo que les dio IA, ChatGPT, Gemini, lo lean y lo traduzcan o lo verbalicen con sus propias palabras. Porque ahí hay un trabajo. Pero cuando es copiar y pegar, está claro que eso no los va a llevar a nada. Y si estamos pensando ya, yo creo que el golpe fuerte va a ser cuando lleguen a la educación superior. Cuando se den cuenta que el ChatGPT y todo eso no sirve cuando tienes que enfrentarte a medicina, odontología, arquitectura, porque va a tener que trabajar, no te va a servir. Imagínate un médico que esté todo con IA, No puede ser, entonces yo creo operar que ahí va a haber... Operar con IA. Claro, operar con IA, así que ya opere para el lado derecho, izquierdo, 20 centímetros. Pero de todas maneras yo creo que ellos, ahí va a ser el golpe. Y ahí viene el tema de la frustración, porque también hay un tema muy fuerte con la tolerancia a la frustración en los adolescentes. Y parte de eso se ve el primer semestre de educación superior, porque obviamente ven el cambio difícil, o sea, el cambio sustancial entre colegio y universidad, instituto no. profesional, los centros de formación.
0: Es brutal. Es
1: tremendo. Entonces, las primeras notas probablemente no van a ser las mismas que tenía en el colegio, no vas a darte cuenta que no tienes un sistema y ni hábitos de estudio. Entonces, yo creo que el establecimiento tiene que dar esas herramientas. Herramientas para que el chico el primer semestre logre sacarlo adelante, porque hay una deserción enorme el primer semestre por este tipo de, me fue mal ya en dos ramos, mejor congelo, me voy y no sirvo. Y no, pues si el fracaso te sirve para poder levantarte y seguir adelante y darte cuenta que no todo es fácil, como dices tú con el tema de la inteligencia artificial y todo eso.
0: Te voy a llevar a otro tema ahora y te voy a plantear una situación.
1: Ya.
0: Una sala de clases, 40, bueno, 40, 45 a veces, estudiantes, y hay 10 personas o 10 estudiantes que no trabajan, que no hacen nada. ¿Qué hacer ahí?
1: Complejo, complejo. El otro día estábamos en un GPT, precisamente conversando acerca de lo que viene ahora, de que nosotros, la evaluación docente, que hay un cambio ahí en el tema de la evaluación formativa, de monitorear y todo eso.
0: Que hay que hacerlo.
1: Que hay que hacerlo. Y que uno lo hace a veces, pero hay que ser mucho más explícito ahí. Y conversábamos de que es difícil, con 40 chiquillos, las salas tradicionales, yo creo que aquí hay que hacer un cambio radical en muchos aspectos. O sea, si hay, bueno, hay 10 chiquillos que no quieren nada, no sé, no tengo la varita mágica, pero yo creo que el profesor tiene que tratar de ver la forma, conversar, reflexionar con ellos y no cansarse, porque si te cansas, son ellos los que van a perder. Entonces, no cansarse de conversar con los alumnos. Pero nos dábamos cuenta de que...
0: El problema, María José, es que hay un desgaste de los profesores por este tipo de situaciones. Entonces... Esto hay que mostrarlo a la comunidad. Eso ocurre en los colegios, que hay un grupo de estudiantes que quieren aprender y un porcentaje no menor que no quiere aprender y que no quiere hacer nada. ¿Qué pasa, por ejemplo, si después tienen que dar una prueba? ¿Se sacan un 2? ¿Se culpa al profesor?
1: No, pues.
0: Ese es el tema.
1: Es que yo creo que ahí, si los chicos, esos 10 individuos se sacaron un 2 o un 1, está claro que no hay un interés en, o sea, si el profesor logró trabajar y tener muy presente el DUA, y a pesar de todo eso, estos chicos de rebeldía o lo que tú quieras llamarle no quieren nada, yo creo que hay que hacer un trabajo especial con esos chicos y tratar de apoyarte en otro estamento del establecimiento para lograr, para ver qué ocurre, porque por algo no quieren, o sea, algo está pasando. Primero se decía que el tema de la tómbola era uno de los factores, porque obviamente los chicos quedaban en el colegio que quedaban, o sea, no era el que ellos querían, por lo tanto estaban con esa mentalidad de no estar ahí, no querer estar, qué sé yo, todo, y era uno de los factores. Pero hay otros factores que a veces uno no los ve y no los visualiza, y como profe con 40 es más difícil. Entonces yo creo que hay que apoyarse y trabajar con todos los estamentos para ver qué ocurre. Si tienen, mira, en algunos casos parte de esos 10 niños no entienden. Me ha tocado ver que tú les preguntas y los desordenados te dicen, es que profe, sabes que no le entiendo nada, no entiendo. Bueno, y es que yo al no entender, ¿qué hacen? Desorden.
0: Pero querrán aprender, tendrán el interés. O sea, yo creo
1: que un porcentaje grande sí.
0: Yo voy más atrás. Porque esto también no solamente es la clase del profesor, las metodologías, etcétera, sino que aquí tiene que haber una motivación intrínseca del estudiante. ¿Tendrán esa motivación? ¿O van al colegio solamente porque tienen que ir?
1: Ya, si vamos a ese punto. Yo no estamos aquí pro defensa ni nada, estamos reflexionando. ¿Sabremos por qué el alumno está así? Porque muchas veces, como te digo, hay chicos que les cuesta entender, hay chicos que no comprenden, hay chicos que tienen necesidades educativas especiales, hay un montón de chicos diferentes. Y generalmente, en algunos casos, no digo que en todos, son aquellos chicos que son más desordenados, porque les cuesta. Y además porque son distintos. Y al ser distintos, uno desde acá, al tener 45 o 40, obviamente no tengo el tiempo para ver a lo mejor a eso, y yo prefiero ver a los 30 que quieren aprender. Entonces, por eso yo creo que hay que trabajar en equipo. Trabajar con convivencia escolar, trabajar con el PIE, trabajar con inspectoría, y hacer un trabajo mancomunado para saber realmente qué es lo que ocurre con esos chicos, por qué no quieren. Yo creo que hay un gran porcentaje que a lo mejor podría salir que no quiere porque no. Porque no quiere, y ahí no vamos a salir de ahí. Pero a lo mejor en muchos otros nos vamos a dar cuenta que sí quieren, pero no pueden. Y ahí es donde tenemos nosotros que hacer algo, como establecimiento.
0: Sí, pero no como profesor. Yo creo que los esfuerzos, y como tú decías, que se están reflexionando, pero los esfuerzos los hacen los profesores. Yo creo que aquí falta más esfuerzo de la familia y falta más esfuerzo de los estudiantes. Que el estudiante se dé cuenta que se está jugando el futuro. En definitiva, si no estudia, va a tener un futuro peor. Y lo otro, bueno, a nivel ministerial, ¿no es cierto? Claro, se exige que los estudiantes pasen, etcétera. Pero también hay algo complicado. O sea, se habla desde una oficina. ¿Sabrá la realidad? ¿Sabrá lo que se vive en las salas de clase o en los diferentes lugares?
1: No,
0: pero
1: eso sabemos que no es así. O sea, las leyes se hacen dentro de una oficina y sin preguntar a las personas que realmente estamos día a día con los chiquillos. O sea, yo creo que yo creo que siempre ha sido así, ¿no? Es que este último tiempo, yo creo que siempre el docente es el último en enterarse de las leyes, el último en enterarse de los cambios, y eso no está bien. Yo sé que hay profesores que uno se canse con los años, está más cansada también que a lo mejor cuando tenía 25, 30, 35 años. Ahora, una de las cosas que yo creo que, y a lo mejor muchas personas pueden estar completamente en desacuerdo conmigo, y está bien, si la familia no está, tengo que estar yo. Yo siempre lo tomé como profe esa visión. Y puede que ahora cueste un poco más, pero si no está la mamá, no está el papá, no está la familia,
0: pero
1: ¿qué hacemos? ¿Lo dejamos solo?
0: Pero ese no está, ¿se refiere a que no vive con ellos, una cosa así?
1: Cualquier situación desde que carecen de habilidades emocionales.
0: ¿Qué diferencia hay?
1: No tienen las herramientas como para... Porque una de las cosas, por ejemplo, los chicos de cuarto medio les preguntaba cuando hago preu. Hay muchos papás, por ejemplo, que no tienen idea del sistema que viene ahora. Entonces, no es culpa de los papás. Entonces, si ellos no saben, ¿qué tengo que hacer yo? ¿Qué me dice a mí mi vocación, a mí personalmente? Me dicen, algo tengo que hacer.
0: Yo creo que todos los profesores hacen algo.
1: Yo creo que sí.
0: Lo que falta es que, desde mi punto de vista, que los apoderados... Mira, una cosa que quizás es mínima, que se organicen para ir a las reuniones. Ya ahí marcaría la diferencia. Lo otro es dejar quizás que 10 minutos para conversar con la hija o el hijo. ¿Se dará eso en todas las familias? ¿Que dejen un tiempo?
1: No, eso se da en las realidades vulnerables que podamos tener nosotros, pero también en las realidades con dinero. O sea, tampoco hay tiempo para... ¿Cuál es la diferencia? Que los que tienen el tema más económico resuelto, les es más fácil el futuro.
0: Sí, pero
1: en cambio, a los de nosotros asunto, tenemos que motivarlos mucho más.
0: Si no es un asunto de dinero, a lo que voy yo,
1: es que igual influye.
0: Es un asunto de tiempo. Dejarle el tiempo al hijo.
1: Que tampoco tienen tiempo, porque... Ojalá existiera una familia que se dé el tiempo para conversar, y uno tiene que promover eso, pero no siempre está. Y si no está, ¿qué hacemos? A eso voy yo. ¿Qué pasa si no está? Por distintas razones.
0: ¿Quién?
1: Si no está la familia. Por las razones que puedan haber, ¿qué hacemos?
0: Pero es que esos son casos aislados, pero la mayoría de los estudiantes están con alguien, sea el papá, la mamá, la abuelita, etcétera. Entonces tienen que tener un tiempo. Antes había un tiempo. Entonces esto también quizás esté relacionado con este afán, digamos, de dedicarse más al dinero que a estar un rato con los hijos o hijas. Y además potenciado por el celular. Porque para muchas familias es preferible que el hijo o la hija esté en el dormitorio en el celular antes de conversar. Pero esto no es un asunto que lo arreglen ahora. Es un asunto que tiene que venir desde que nace la guagua. ¿Me entiende? Esta es una trayectoria. Pero no le podemos dejar toda la responsabilidad a los profesores.
1: No estoy diciendo que toda la responsabilidad. Solamente estoy viendo, te estoy diciendo que hay algunos casos en que si ocurre eso, algo hay que hacer.
0: Y es algo que en eso estamos todos de acuerdo.
1: Y muchas veces tenemos que hacernos cargo de eso.
0: Sí. Uno... Pero es en el colegio. El colegio, la verdad, yo creo que aquí faltan los elementos básicos y fundamentales. Que, mira, que el apoderado le diga al hijo o a la hija, le converse, oye, tú tienes que ir al colegio, tienes que ir a estudiar, respeta a tus compañeros, respeta a los profesores, etcétera, etcétera. Entonces son cosas básicas, creo yo.
1: Obviamente son cosas básicas, solamente hay peces en quien no están. Eso voy yo, y en ese punto no tenemos que agachar.
0: Ya, pero no, si yo estoy de acuerdo, pero del 100%. Si tú me dices no están, pero tú como que lo generalizas, ¿cuánto puede que no estén?
1: Pero ¿cuántas cosas se hacen, por ejemplo, para que vaya la familia? Aparte de la reunión de apoderados.
0: Bueno, hay cosas, cita a los apoderados. Yo, por ejemplo, tengo, bueno, la realidad que yo vivo, se citan a los apoderados muchas veces no van. Cuando se va a reunión, no van a reunión, después el profesor jefe los cita y no van tampoco. Entonces, ¿cuál es mi conclusión? Que ellos están, le importa más el ganar dinero que... Ahora, es importante ganar dinero, pero también tienen que quizás conversar con los empleadores, etcétera, etcétera.
1: ¿Qué tendrían que ver? Claro, otro tipo de leyes que te permitan a ti, por ejemplo, ausentarte de tu trabajo para poder ir a reuniones. Porque cuántas veces también le ha tocado a profes que a veces no le dan los permisos para ir a reunión de sus niños, o las fiestas de final de año. Entonces, tendría que haber una ley que permita que una vez al mes el funcionario, el empleado tenga 2 o 3 horas al mes para destinadas a, obviamente con un fundamento ahí, la entrevista,
0: la citación del colegio
1: y todo, claro. Pero sí, o sea, la familia yo creo que es fundamental, sí, yo también creo eso. Solo que hay veces en que me ha tocado ver que no están.
0: Y ahí no, es pero difícil. Si estamos de acuerdo con
1: ella, es difícil verlo.
0: María José, cuando no hay apoyo, obviamente el colegio cumple un rol fundamental. Sí. Pero en esa situación en que está la familia, tiene que la familia ponerse. Yo veo que la familia actualmente como que se desliga de los hijos.
1: ¿En esa familia ocurre siempre eso?
0: ¿En qué sentido? Que van, lo matriculan, etcétera, pero resulta que después como que se desentienden. Y si les va mal, culpan al colegio. Entonces lo encuentro súper injusto.
1: Sí, yo creo que también hay que hacer otra... tratar de integrar más a la familia en otra actividad, tratar de hacer más cosas. Uno puede hacerlas, pero también uno se cansa de repente de tanto.
0: Porque no van. Bueno, María José, muy buena conversación. Estamos llegando al final.
1: ¿Puedo pasar solamente un aviso?
0: Por supuesto.
1: A todos y a todas los exalumnos y exalumnas del Liceo Bicentenario Juan Pablo II de Rancagua, hoy es la segunda jornada de exalumnos, así es que a las 4 los esperamos en el liceo para que conversemos y lograr fortalecer este estamento, que es, yo creo que también va a ser de gran ayuda para estos problemas que a lo mejor nosotros tenemos, porque son modelos también para los chiquillos que a lo mejor está costando o que sienten que no van a llegar a ninguna parte, y también encontrarse con estos chicos, porque estos chicos sí pasaron por lo mismo y sí están trabajando, estar estudiando, ¿no? Y todo eso, así que los esperamos hoy a las 16 horas en el Liceo Bicentenario Juan Pablo II de Rancagua.
0: Exactamente. Muchas gracias. Y resulta que estas personas pueden perfectamente quizás coordinarse y e ir a darle alguna charla a los estudiantes y decirles, mire, yo me preocupé.
1: Exacto.
0: O quizás yo no me preocupaba en primero medio, pero resulta que después me di cuenta que tenía que preocuparme, conversó conmigo la profesora María José y bla, bla, bla. ¿Me entiendes? Y esas son experiencias de vida.
1: Exacto.
0: Que ayudan mucho. Bueno, les dejamos con ese mensaje. Es importante que todos trabajemos en equipo. Que la familia, que el estudiante, que los funcionarios, docentes, etcétera, trabajemos en pro de tener una mejor educación, que sea más agradable, que no hayan dificultades, problemas, y que así logremos proveer a estos jóvenes de un mundo mucho mejor en el futuro, que ese es, en definitiva, el objetivo de la educación. A nuestros auditores y auditoras les agradecemos su sintonía y les esperamos, si Dios quiere, el próximo sábado en Agenda Educativa.
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1: 15 horas con 3 minutos.
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18: 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Soy Aury Morales y les doy la bienvenida a esta nueva edición de entrevistas aquí en Radios Regionales. Comenzamos.
19: De nuevo con todos ustedes, bienvenidos y bienvenidas a una nueva sesión de entrevistas CNN, por supuesto en nuestra pantalla. Y como ustedes se podrán dar cuenta, estamos en el estudio acústico, el estudio musical de nuestro canal, para tener otra conversación con exponentes de la cultura y de la música en nuestro país. En el estudio de CNN Chile, ahí va la cámara, Zúmbale Primo en pleno, nos falta uno nomás. Bienvenido Nelson, Rurik, Alex y los integrantes que también los vamos a saludar, ustedes los van a ir presentando. ¿Cómo han estado? Bienvenidos. Aplauso mediante. ¿Eh?
20: Yes. Bienvenidos. Sí. Queríamos aplaudir ese rato.
19: Vamos la energía.
20: Estamos con las manos así.
19: No, y están cansados también porque vienen llegando de presentaciones en varias partes de nuestro país. ¿Cómo va todo Nelson de Zúmbale Primo?
20: Un gusto saludarte.
19: Un gusto, sí, también.
20: Un poquito cansado, pero contento de poder estar acá. Estamos muy ansiosos con los chiquillos de poder visitarlo una vez más acá para compartir de nuestras novedades. Así que felices, estamos muy contentos compartiendo esto que estamos ya a punto de sacar una nueva canción. Si viene música fresca, tenemos muchas cosas que contarte hoy.
19: ¿La vamos a cantar en
20: por
19: el estudio?
20: Por supuesto.
19: ¿Se comprometen a eso?
20: Sí. Por supuesto que sí.
19: Ya, más adelante entonces atentos a nuestro programa que tenemos el estreno, lo vamos a cantar en directo. Nelson, antes de darle la palabra a Rurik y también a Alex, cuéntanos también y preséntanos a los demás integrantes que están detrás de ustedes.
20: Sí, por supuesto, nos acompaña ahí Hernán Lemus, que levante la manito en la guitarra.
19: Muy
20: Hernán,
19: bien.
20: Christopher, Antimán, los teclados.
21: La guitarra invisible.
20: Claudio, también. Bien acá de la percusión.
19: Claudio también.
20: Nos falta
19: gracias,
20: nuestro amigo.
19: Gracias por estar acá. La próxima con instrumentos, eso sí. Pues. Digamos las cosas como son, a partir de una con la sinceridad. Bueno, ¿cómo han sido estos 10 años de música? Y hay novedades también. Nueva canción, que es la antesala de un nuevo disco que vamos a conocer muy pronto.
21: Así es, bueno, gracias a Dios hemos tenido harto trabajo. Ahora estamos preparando un disco nuevo con 10 canciones inéditas.
19: Qué bien.
21: Son 10 canciones que son estilos variados. Creo que en este disco Grupo Zúmbale Primo está mostrando la esencia de lo que realmente somos, de lo que hemos tratado de transmitir durante estos 10 años de trayectoria.
19: Cumbia ranchera.
21: Cumbia ranchera.
19: Nos mantenemos ahí.
21: Sí, bailable, romántica, hay de todo. Hay para todos los gustos.
19: ¿Y Alex?
0: Sí, la verdad, acompañando un poco lo que estaba diciendo mi amigo Rurik Marcelo. Ajá. De este álbum de 10 años, también hay canciones que no son rancheras. Nos apegamos bastante a estilos nuevos, estilos mexicanos, estilos latinoamericanos que han ido sonando en la cumbia, y también colaboraciones internacionales con este álbum. Así que va a estar bien interesante estas 10 canciones.
19: Cuando conversé con muchas personas durante el día, durante las últimas jornadas, yo les decía que ustedes venían a nuestro canal. Varias personas recordaban éxitos que tienen miles y miles de reproducciones en las plataformas digitales o millones de reproducciones. Y hay muchas versiones que ustedes han hecho de canciones sumamente conocidas. Se me viene, por ejemplo, a la cabeza la de Bruno Mars, que la traducción en español es Hablando con la Luna. Ustedes la hicieron en español. ¿Cuándo nace esa idea de empezar a reversionar con otro ritmo, en otro idioma, canciones que han tenido mucho éxito en otro exponente de la música, pero que ustedes han masificado en Chile, Nelson?
20: Sí, yo creo que partiendo desde que inicia su grupo Zumbale Primo, el público, nuestros fans siempre nos hacen llegar muchas canciones. Oye, esta música le quedaría bien, y empezamos nosotros como a elegir qué canción nos puede acomodar, y afortunadamente creo que todas las canciones que se nos han ido entregando nosotros han sido éxitos. Tal como fue también Hablando con la Luna, una canción que siempre nosotros escuchamos del estilo de Bruno Mars, y fue en realidad fue como una especie de apuesta a ver cómo quedará esta canción, y la verdad que fue maravilloso el resultado. Le pusimos mucho cariño a la canción, mucho cariño al videoclip, y hoy por hoy es una canción ícono que está muy fuerte en las plataformas digitales, quizás no con el significado que nosotros lo esperábamos, porque hoy día el significado que tiene esa canción, yo por lo que yo he visto personalmente, que habla mucho de un ser querido que no está.
19: Mira, ¿y qué significado le dieron ustedes finalmente?
20: Exactamente.
19: Ese significado le dieron.
20: La verdad que creo que cada uno aquí le dio su significado. Nuestro amigo Rurik también tuvo una lamentable pérdida durante este transcurso de esta canción también. Así que también yo creo que por ahí también...
19: Ah, ahí te entendí la idea, perfecto. O sea, en el fondo se le va dando un significado cada uno de ustedes de acuerdo a sus propias experiencias.
20: Eso es algo que nunca hemos contado, la verdad. El grabar esa canción fue justo en este transcurso donde nuestro querido colega acá también tuvo esa pérdida. Entonces...
19: Y con Yomá y todo, ¿salió Bento?
20: Sí.
19: ¿Salió Bento? Tranquilo, tranquilo. Ponlo en silencio. A todos nos ha pasado.
1: En silencio.
19: ¿O quieres contestar? A lo mejor es un contrato millonario. Viña 2027. Rechazada la llamada.
20: Así que...
19: Sí, no te preocupes, por favor.
20: Así que bueno, como decíamos, de esa canción especialmente salió este sentimiento tan bonito que hoy día la gente lo refleja con la pérdida de un ser querido.
19: Qué bonito lo que acabas de decir, porque en el fondo uno tendería a pensar que cuando un grupo como ustedes, que se les ve muy unidos, lanza una canción, lo hacen todos bajo el mismo concepto, pero finalmente lo que ustedes hacen de darle el propio significado es lo que hace la audiencia. Finalmente una canción de ustedes, yo le puedo dar un significado, tal vez la persona que está al lado le da otro. Y eso está pasando al interior de la banda. ¿Cómo recuerda ese momento y el significado que en tu caso le diste a esa canción?
21: Sí, bueno, en mi caso, lamentablemente hace 2 años perdí a mi mamá, falleció, y justo estaba esta canción...
20: ¿En carpeta?
21: En carpeta. Estaba la maqueta lista, y la verdad el día que a mí me tocó grabar estuvimos

0: con lluvia y todo el tema, uh-huh. y nos dimos cuenta para qué lado iba la canción. En TikTok todo el mundo la usa para recordar a su familia, algún familiar que perdió. Y estamos hablando de muchos videos que realizan, sobre todo en el mes de la patria, con esta canción. Ese era el significado de alguien que perdieron.
1: ¿Cómo recuerdan, con la perspectiva del tiempo, estos 10 años? ¿Cómo han sido estos 10 años? O, por ejemplo, si yo les digo, vámonos al sur de Chile. ¿Cuáles son los primeros recuerdos que vienen, Nelson?
2: Bueno, el sur de Chile, el sur de Chile fue nuestro inicio. Nosotros comenzamos el 2016 en la décima región en la isla de Chiloé. Recorrimos toda la isla de Chiloé, Puerto Montt, y así hemos venido haciendo carrera, yo creo que del sur hacia acá. No fue como instantáneo acá en Santiago. Partimos del sur hacia acá haciendo carrera. Yo creo que así fue mucho el sacrificio, porque en ese entonces Alex vivía en Buin, yo vivía en Buin. Bueno, éramos todos como de acá y viajamos todo al sur. Viajes tremendos y cada fin de semana era Chiloé, Chiloé, Chiloé. Entonces creo que es sacrificio, yo creo. Sacrificio, viaje y mucho quedar también en el escenario.
1: ¿Y cómo se vive mientras se estaba apostando, Alex?
0: Bueno, como estaba diciendo mi amigo Nelson, ahí eran 15 horas de viaje, arrendábamos un furgoncito, tocábamos 2 horas y 15 horas de vuelta a Santiago. Y manejando entre todos, sin licencia a conducir.
2: Sin licencia.
0: Es que, es que había que hacerlo de alguna manera.
1: Ahí dejamos por supuesto.
2: No lo hagan en casa.
1: Sí, ustedes no lo hagan. Siempre con licencia.
0: No lo hagan, sí. Lo que pasa es que había que hacerlo y no teníamos licencia a conducir de repente, porque uno eran menores de edad, qué sé yo, otros porque no simplemente estaban aprendiendo a manejar y por ahí no alcanzaban las lucas como para contratar un chofer, ¿me entiendes? Entonces teníamos que hacer nosotros las lucas alcanzadas como para arrendar el van. Es más, íbamos a tocar muchas veces para pagar el arriendo del furgón y de muchas deudas que teníamos, porque para empezar nosotros a grabar pedimos un préstamo, me acuerdo, como 700 mil pesos a un amigo, y con esos 700 mil pesos tuvimos que empezar a devolver de 100, de 200, y nosotros cobramos como 400 lucas. Entonces alcanzamos como 20 mil pesos cada uno y pagar ese préstamo, y estuvimos un buen tiempo así como no ganando nada. Entonces igual fue un sacrificio.
2: A puro corazón.
1: A puro ñeque. Como muchas veces son los proyectos, parten de abajo. La otra vez leí un estudio de, por ejemplo, los emprendedores, que para que un emprendimiento sea exitoso, por lo menos tiene que pasar por 3 o 4 fracasos. Bueno, hacer música, crear una banda también es un emprendimiento. Probablemente también con tropiezos al comienzo, con momentos difíciles, que con el tiempo se van haciendo en un camino más pavimentado, tal vez con mayores éxitos. Y en este camino de 10 años, ¿cuál ustedes podrían decir ha sido uno de los momentos más difíciles que les ha tocado enfrentar?
3: ¿A mí?
1: Como banda.
3: Yo creo que a mí en lo personal la perdí a mi mamá.
1: Sí.
3: Ese fue un momento complicado donde yo también pensé en dejar la banda.
1: ¿Pensaste en dejar la banda?
3: Pensé en dejar la banda porque para mí era muy difícil pararme en un escenario y recordar, tratar de cantar, tratar de interpretar todas las canciones que mi fan número uno ya no iba a poder escuchar. ¿Entiendes? Ese fue como
1: qué
3: el momento
1: fuerte.
3: Más complicado.
1: Sí, y más encima con la intención de estar sobre un escenario y con el deber de traspasar alegría cuando en verdad no está ahí alegre.
3: Está triste, igual que el payaso. Tratando de ser igual que el payaso, ¿no? Estar alegre, pero por dentro.
1: ¿Y qué te hizo volver o abandonar esa sensación de querer dejar la banda?
3: No, mi familia. Mi familia, mi hija, mi señora. Todo el apoyo que tuve para salir adelante.
0: Ni tu amigo.
2: No, toma lo que tenés.
1: Mira, como qué bueno cómo se apoyan. Pero si vamos como a la historia de la banda, momento difícil.
2: Momento difícil, obviamente yo creo que como a todos nos tocó la pandemia. Y en lo musical fuimos los primeros en caer y los últimos en volver. Yo creo que en medio de la pandemia pasamos por distintos procesos y igual hubo un momento también que quise como tirar la toalla porque ya se veía difícil la cosa, se veía difícil, no se podía salir.
1: No se generaba, había, lucas, tampoco
2: claro,
1: no había presentación.
2: Había sido, yo igual personalmente fui papá en pandemia, entonces estaba disfrutando de otra etapa en mi vida que no había vivido nunca, digamos. Entonces por ahí también estaba como bien, me sentía bien. Y como no se podía salir a tocar, trabajaba en mi estudio, pero yo siento que el llamado de la música obviamente es más fuerte a la música en vivo, a esto de compartir, de salir a girar. Uno dice, claro, andamos cansados, andamos viajando, venimos de Iquique, pero es lo que a nosotros nos encanta hacer. Nos gusta estar sobre el escenario, nos gusta compartir con la gente nuestra música. Estuvimos tocando incluso a cerca de arriba de 4.000 metros de altura para gente que está en un lugar tan lejano.

0: buscando el sustento. Entonces,
1: en el norte.
0: Nos sentimos mucha admiración por esa gente y también le mandamos un gran abrazo a toda esa gente de allá de Collahuasi.
1: Eso, que vienen llegando de allá.
0: Faeneros.
1: Claro que sí. Alex, y como momento difícil de toda esta historia, las críticas por haber participado, por ejemplo, en el cierre de campaña del actual presidente. ¿Cómo se llevan con esas críticas? ¿Cómo enfrentaron ese momento? Porque hubo muchas críticas en torno a esa participación.
2: Claro, sí. Nosotros eso lo tomamos para bien. Nosotros lo conversamos con el interno siempre con los chicos. Bien en el sentido que nos dieron ganas, más ganas aún de seguir en esto que lo que nos aboca, que es la música. De ahí nació la idea de hacer un disco nuevo, de inventar nuestras propias canciones, de hacer un bonito videoclip, un teaser, ese que está mostrando atrás.
1: A ver,
2: que
1: lo hicimos, muy bien.
2: Que lo hicimos con una productora muy famosa, que son la productora Fábula aquí en Chile.
1: Sí, claro. Súper famosa.
2: Y ellos, sí, obviamente, sí, nos acompañaron en todo este proceso.
0: En ese video contamos de los 10 años. Contamos qué pasó de los 10 años en ese video.
2: Claro. Entonces, en eso se basó como las críticas, en querer surgir más, en hacer cosas.
1: Obvio, como que les dio más punch para decir, lo nuestro va por otro lado, porque en algún minuto ustedes también reconocieron que había sido un error estar ahí, pero también defendieron la idea que era un trabajo.
2: De hecho, siempre va a ser un trabajo la música, entonces tenemos que seguirnos abocando a ella y nosotros todos vivimos de la música y de chiquitito elegimos esto. Ninguno de nosotros estudió, el único que estudió mi amigo acá, el ingeniero civil, pero el resto no, el resto se abocó a la música y estamos en esto y tenemos que seguir haciendo música hasta nuestros últimos días, ¿cierto, chiquillo?
3: Así es. Sí. Yo dejé hasta mi trabajo, digamos, estable. Bueno, profesor igual, él es profesor.
2: Sí, él es profesor.
3: Sí,
2: de veras, po.
3: Dejamos todo para dedicarnos a la música por completo.
1: Oye, ¿cantemos algo?
3: Por supuesto.
1: ¿Qué cantamos?
3: A pedido del equipo.
1: A pedido del equipo CNN.
3: Sí, por supuesto.
1: ¿Cinco minutos?
2: Era, ¿cinco, cinco minutos o cinco,
1: no,
2: días?
1: ¿Cuánto era? ¿Cinco días? Ya, 5 días. Vamos a hacer una capela para que no quede duda, sí, de la calidad vocal de Zúmbale Primo, que esta jornada nos acompaña en CNN Chile.
3: Las palmas, ¿no?
1: Bueno, si hubiese traído los instrumentos. No, no. Pero vamos, apañemos, vamos. Hagamos una capela de 5 días con Zúmbale Primo en CNN Chile.
3: Pero no van a hacer risa.
2: No, no, no.
3: Vamos. 5 días, 1 hora, 10 minutos que no la veo. Un reloj cuenta las horas. No.
1: ¿Pero qué pasó?
3: No.
1: ¿No te siguieron?
3: No, me siguieron.
1: Ya, vamos de nuevo, todo con las palmas.
3: No, pero es que el pipa se buena, ¿verdad?
2: Es que se acuerda que lo trajo la guitarra, ¿viste?
1: Ya, vamos a ver.
2: Compañero, vamos.
3: 5 días, 1 hora, 10 minutos que no la veo. Un reloj cuenta las horas, yo cuento con mis dedos. Bueno, no voy a poder cantar.
1: Alex, Nelson también ahí. Que salga el karaoke, si quieres lo apoyo yo también, pero no me sé la letra. ¿Cómo lo hacemos?
3: Ya, el coro entonces.
1: Ya, vamos con el coro.
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1: Oye, ¿les puedo pedir otra? ¿Podemos hacer el típico y clásico famoso que te vaya bien?
3: Ya no va.
1: ¿Lo hacemos? Ya.
3: El himno nacional.
1: Tenemos la música. Espérate, tenemos la música.
2: A ver.
1: Mira, Fabián ahí, nuestro director, nos dice. Tú nos dices, Fabián, a la cuenta de tres. Vamos con... Ahí está.
4: Pa' que lo baile como quiera.
5: Desde la pesebrera, el grupo Zúmbale Primo.
4: Vamos, la guitarra dice. Grupo Zúmbale Primo.

0: Oye, pregunta a esta hora, ¿alguno es primo? ¿De dónde sale el Zumba Le Primo? ¿Alguno es primo de alguien o no?
1: No teníamos cómo ponerle al grupo cuando ya teníamos un disco grabado y sin nombre. El primer disco que grabamos no le teníamos nombre y teníamos que salir a tocar y no sabíamos cómo ponernos en el escenario. Entonces, en el camino cuando fuimos a tocar, nos pusimos el nombre Zumba Le Primo. Ya, uno dijo como... zúmbale y el otro ya primo dijo, como es que en el sur se usa mucho eso del primo, pariente. Sí, sí. Entonces es por eso. Y el zúmbale
0: no
1: es como
0: necesariamente el... son parientes como sanguíneos, igual se llama primo, dice.
1: Exactamente. Sí, y zúmbale es una arenga de zumbar.
0: Sí, pues claro que sí. Oye, mayor chascarro en vivo que quieran contarme. Algo que haya pasado tras bambalinas y que nadie sepa.
2: La misma de siempre.
3: La misma talla de siempre.
1: No. Bueno, es que a los dos se nos han rajado los pantalones arriba del escenario con algún tipo de baile, pero la más cómica fue de mi amigo acá cuando, bueno, la persona, nuestro vestuarista, siempre nos recomienda, si vas a usar un pantalón negro, usa un boxer negro. Esa es ley.
0: Claro.
1: Y a mí, mi amigo aquí se puso pantalón negro y boxer naranjo. Y se le rompe el pantalón, mi amigo. Entonces se veía como...
3: Justo estaban los chiquillos la noche atrás, pues, mirando. Sin nada, se quedaron a ver el show y estaban atrás.
2: Y los boxers.
3: Y claro, y ahí me vieron los boxers color naranja.
0: ¿Qué?
3: Sí, sí.
0: ¿Qué pasó?
3: Sí.
0: Que no te escuché esa parte.
3: Se rajaron los pantalones y claro, se me notaba el boxer atrás.
0: Ah.
3: La gente, igual yo creo que la gente...
2: Es que lo que pasa es que hacía un salto... Sí. Hacía un salto arriba, abría los pies y se...
3: El salto de la tijera.
2: El salto de la tijera. Abrió de más el pantalón y se descosió todo. Chuta. Aquí.
0: Pues. Hay que reforzar ahí la...
3: Sí, güey, no, y había gente mirando hacia arriba y todo, así igual fue...
0: ¿Y nadie te decía, como en el público, así como, ojo?
3: O sea, yo notaba que miraban como raro.
2: Estaban riendo.
0: Oye, estamos entrando en esa época del año también, lo hablábamos antes de empezar la entrevista, donde la pega empieza a aumentar, pues viene el fin de año, me imagino que todos los años nuevos, ¿hace cuánto año nuevo? Tal vez no tienen la posibilidad de pasarlo en la casa con la familia, porque me imagino están trabajando. Esas cosas ya las empiezan a gestionar desde ya, empiezan a salir los eventos, ¿cómo se maneja eso?
1: Sí, la verdad que con bastante anticipación, por ejemplo, algún municipio o cualquier entidad que quiera festejar el Año Nuevo con alta anticipación, busca, ¿no es cierto?, a sus artistas. Nosotros ya en noviembre ya estamos recibiendo ofertas, ¿no es cierto?, para lo que es el Año Nuevo todos los años. Pero nosotros igual dejamos de tocar un tiempo los Años Nuevos y las Navidades.
0: Para estar más con la familia.
2: Dejamos como cláusula, o sea, hoy día cláusula, digamos, total, el 25 de diciembre no tocamos. Porque ya, digamos, todos somos papás, nuestra familia, qué sé yo. Entonces pasamos ahí con la familia.
1: Se enoja la jefa.
2: Se enoja la jefa, dijo acá.
0: Bueno, ahí cada uno con su realidad familiar. ¿Están todos casados?
1: Sí.
2: Cada uno con
1: ¿Están
2: los
1: todos casados? No, casados no, pero todos...
0: En familia, en pareja.
1: Exactamente.
0: Claro, y ahí, ¿cuántos son papás?
1: Todo. No, menos el Claudio.
0: Ya.
1: Pero tiene un gato.
2: Papá gatuno.
0: Ah, bueno, por supuesto. Construyendo la propia familia con su gatito. Volvamos entonces a el nuevo disco. ¿Cuándo lo vamos a conocer completo? Son 10 canciones inéditas.
2: Sí, bueno, ya está sonando ya la canción Borracho.
0: Borracho,
2: ¿cierto? Borracho,
0: sí.
2: Que también ha sido una, como decimos nosotros, nuestra punta de lanza, porque esa canción es la primera canción de este disco de estos 10 años. Sabemos que un disco no es fácil grabar, ya sea por la grabación misma, por la inversión y por muchas cosas más, mucha dedicación que tiene un disco. Así que esperamos que ahora a fin de año ya podamos lanzar todas las canciones en lo que queremos en realidad, pero queremos ir viendo cómo también se van dando las cosas. Así que
0: ya, y me podrían, porque vamos a escuchar Borracho en los próximos minutos en CNN, ¿eh? Pero más o menos, ¿cuál es la historia de Borracho? Bueno, ¿representa a alguien que esté aquí?
1: No.
0: ¿Es una historia ficticia? ¿Ustedes me podrán contar?
1: No, la verdad que nosotros queremos contar una historia de lo que le pasan a los comunicadores de televisión.
0: Ah, mira.
1: No.
0: De otro canal, digamos. Aquí somos muy serios en CNN. Sí. Informativo, las noticias.
1: La verdad que hay mucha gente, nosotros, que las fiestas, pues, ¿no es cierto? La bohemia invita mucho, ¿no es cierto?, al trago de repente. Y también muchas veces los hombres, cuando pierden a su pareja, como que más todavía le quieren,
0: la sufren,
1: claro, y quieren tomarse un trago. Entonces por ahí esta canción trata de un hombre que lo tuvo todo con su mujer lo amaba mucho, pero tomó y volvió a tomar, y por ahí no lo quisieron nunca más y fue un borracho para siempre, y por eso lo dejaron también.
0: Se ahogó demasiado las penas ahí en el alcohol.
1: Yo creo
0: se
1: que
0: hundió en la pena,
1: le pasó la cuenta. En todo caso,
0: claro,
1: beber en
0: claro.
1: exceso es malo.
0: Oye, estamos terminando, claro que sí. Un buen llamado que hace Alex para finalizar esta conversación, pero vamos a cantar. ¿Quisieran pasar algún mensaje final, alguna fecha del verano, las redes sociales, para que estén pendientes también del nuevo disco, de la canción Borracho? Ahí está la cámara de CNN Chile para hacer un vale primo.
3: Por supuesto, queremos invitar a toda la gente que visite nuestra página web www.zumbaleprimo.cl, que nos busque en YouTube, Instagram, Spotify. Se vienen muchas cositas buenas con el grupo. Tenemos hartas fechas, si Dios quiere, vamos a recorrer harto Chile, así que prepárense nomás porque vamos a seguir presentando un espectáculo de calidad, así como se lo merece nuestra querida gente.
0: Contacto y contrataciones en las redes sociales. Como el llamado que te entró por ahí en medio de la entrevista, sí. Capaz que era un evento.
3: Era un evento. Pero lo perdimos.
0: No, lo perdimos. Se fue. ¿Algún mensaje final, Alex, Nelson?
1: No, un mensaje que queremos dejarle a nuestros fans que están siempre ahí. Tenemos un grupo de fans que son como 200 fans que están todos los días metidos ahí y estamos en ese grupo también nosotros. Así que para ellos, nuestros fans, que siempre están con nosotros en estos 10 años de trayectoria.
0: Gracias por estar acá, Nelson.
2: ¿Algún mensaje cortito? Y un abrazo final, digamos, a nuestra familia que siempre están ahí apoyándonos desde casa, siempre que salimos a girar, ya sea en entrevistas o en los shows, están desde casa apoyándonos. Así que un abrazo grande a nuestra y bonita y querida familia.
0: Claro que sí, un camino que empezó hace 10 años como Zumbale Primo, pero incluso hace más años, podrían ser hasta 20, en la historia musical de cada uno de los integrantes, lo estábamos conversando también, y pese a que el comienzo fue difícil, los resultados están a la vista. Hoy día giran por todo nuestro país, tienen millones de reproducciones en las plataformas digitales y los grandes escenarios los esperan. Gracias por estar acá, un gusto conversar con ustedes y nos vamos con lo nuevo de Zumbale Primo, Borracho en CNN Chile. Esa es la nueva canción.

0: Y hasta acá llega esta nueva edición de entrevistas en Radios Regionales. Los dejamos invitados a seguir en compañía de toda nuestra programación y también en radioregionales.cl. Que tengan un buen fin de semana.
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2: 15 horas con 38 minutos.
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0: Atención, el reloj marca las
1: 15 horas con 59 minutos.
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0: La hora exacta en Santa Cruz FM.
1: 16 horas con 29 minutos.
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1: 16 horas con 59 minutos.
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0: La hora exacta en Santa Cruz FM.
1: 17 horas con 31 minutos.
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2: Hola, ¿cómo están? Sean bienvenidos a esta entrega de noticias aquí en la 94.3.
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2: Diócesis de Rancagua se une en oración por la patria con celebraciones simultáneas en distintos puntos de la región. La Diócesis de Rancagua conmemorará este domingo 27 de septiembre el tradicional Día de la Oración por Chile. Fieles de los decanatos Cardenal Caro, Rancagua y San Fernando Chimbarongo se congregarán en torno a la Virgen del Carmen para renovar su oración por el país, sus familias, sus habitantes. En tanto que en parroquias y capillas de otras comunas habrá también momentos de oración. Las celebraciones se desarrollan en el marco del centenario de la coronación de la Virgen del Carmen como Reina Madre de Chile, ocurrida en 1926, aniversario que durante este año ha marcado diversas actividades de la Iglesia en el país. En el Huique Palmilla, el decanato Cardenal Caro tendrá como escenario el histórico Templo Museo Nuestra Señora del Carmen. Las comunidades parroquiales se reunirán desde las 15 horas en el Parque Rázuriz para iniciar una procesión con la imagen de la Virgen del Carmen. Al llegar al templo, cerca de las 16:30 horas, se realizará una representación de la coronación coronación de la Virgen como Reina y Madre de Chile. Posteriormente, a las 17 horas, Monseñor Guillermo Vera Soto presidirá la misa solemne. En Rancagua, las 14 parroquias del decanato se reunirán a las 16 horas en la Plaza de los Héroes frente a la Iglesia Catedral. Desde allí comenzará una procesión por las calles del centro de la ciudad hasta el santuario Stontat, donde se realizará la imposición de escapulario y se celebrará también la Santa Misa. Mientras tanto, en San Fernando, las comunidades del decanato San Fernando Chimbarongo comenzarán su celebración a las 16:30 horas en la iglesia San Fernando Rey. La imagen de la Virgen del Carmen será acompañada en procesión por las calles Valdivia, Argomedo, Guadalupe, Quechereguas y O'Higgins, hasta llegar a parroquia Nuestra Señora del Carmen, donde finalizará la jornada. El presidente José Antonio Kast ofreció último punto de prensa desde Nueva York. El mandatario realizó un balance de lo que fue su gira en el marco de la Asamblea General de las Naciones Unidas.
6: A mí me gustaría destacar lo positiva de la gira. La delegación que nos acompañó fue una delegación que en los temas que tocamos, como medio ambiente, donde nos acompaña la ministra de Medio Ambiente, temas de desarrollo social y familia, donde nos acompañó la ministra de Desarrollo Social, temas de ciencia, donde nos acompañó el primer día y después se desplazó a Washington junto con otra delegación de parlamentarios, y la delegación de parlamentarios que nos acompañó, tanto la que vino directamente con nosotros como la que se encontraba aquí por temas interparlamentarios, creo que ha sido muy positiva. Ha habido espacio para conversar, para debatir, siempre manteniendo nuestras legítimas posiciones. Y yo creo que eso hay que destacarlo siempre. Y le ha llamado también positivamente la atención a aquellas organizaciones que nos han recibido, y agradezco a los parlamentarios de todos los sectores políticos que nos hayan podido acompañar a las reuniones con inversionistas, con bancos internacionales, para que podamos mostrar que en las cosas esenciales buscamos lo mismo. Buscamos mejorar la calidad de vida de nuestros compatriotas. Buscamos recuperar la seguridad en nuestro país. Y en eso ha llamado positivamente la atención la amplitud de la delegación. Agradecerle también a nuestros embajadores, al embajador ante las Naciones Unidas, a nuestro embajador en Washington, a nuestro embajador en la OEA, con el cual también pudimos conversar, y a nuestro embajador en Canadá, con el cual también pudimos conversar, dada la buena comunicación que tuvimos con el primer ministro de Canadá. También, como lo señalaba el canciller, en otras instancias internacionales, como el BBNJ, donde contamos con la participación de un embajador y también de alguien que ha estado ocupado en el tema de la protección de los océanos y de la biodiversidad, como es el ex senador Ricardo Lagos Weber. También el senador Rojo Edwards, que ha contado con el apoyo transversal, no solamente de esta delegación, sino de otras delegaciones que fueron abriendo las puertas y mencionando la real posibilidad que existiría de que él pueda presidir también un organismo internacional. Estas reuniones múltiples, como lo mencionó el canciller, nos permitieron reunirnos, al menos en lo personal, con 15 líderes de distintos países o instituciones, que habla de la posibilidad de generar nuevos acuerdos comerciales, nuevos intercambios en temas de seguridad, en temas de educación, en temas sociales, con distintas instancias. También planificar futuros encuentros, tanto de autoridades de distintos países que puedan visitar Chile, como delegaciones chilenas que puedan ir generando vínculos. Estamos ya preparándonos para la posibilidad de un invierno duro que pueda afectarnos con el tema de los incendios, y las conversaciones que pudimos tener con representantes de Canadá, de Estados Unidos, de Canadá, nos pueden orientar y en algún momento también colaborar para ver cómo enfrentamos una situación dura que podemos tener. También las conversaciones con el secretario general de las Naciones Unidas fue muy positiva. La firma de acuerdos que se lograron tanto con Trinidad y Tobago como con Marruecos y otras que se van afinando hacia el Asia-Pacífico son muy relevantes. Junto con eso, el tema de la seguridad ha sido un tema importante, una herramienta que esperamos se vaya profundizando, el encuentro con presidentes de toda Sudamérica en el Compromiso Santiago, donde, como ustedes pudieron ver, se incorporó Uruguay y también está postulando ahora a ser parte de esto Colombia, y quizás más adelante podamos incorporar a todos los países sudamericanos en una iniciativa que hemos llevado adelante desde Chile para el tema del crimen organizado.
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2: Deportes Santa Cruz perdió 2-1 ante O'Higgins y buscará dar la vuelta de la serie en casa. Deportes Santa Cruz no pudo rescatar un resultado positivo en su visita a Rancagua. Cayó 2-1 ante O'Higgins en el partido de ida de la llave de Copa Chile. El encuentro disputado este recién pasado jueves en el estadio Codelco El Teniente dejó al conjunto celeste con una mínima ventaja de cara a la revancha en una serie que todavía está completamente abierta. Con el resultado de la ida, O'Higgins llega con una ventaja de 2-1 al compromiso de vuelta. Deportes Santa Cruz deberá buscar la victoria para revertir el marcador global y continuar avanzando también en esta Copa Chile. El equipo dirigido por Dalcho Giovanoli tendrá este domingo una nueva oportunidad para hacerse fuerte en casa y remontar la serie. Domingo 27 de septiembre, 20 horas, Estadio Joaquín Muñoz García, Copa Chile, partido de vuelta, Deportes Santa Cruz versus O'Higgins. 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
2: Cae banda compuesta mayoritariamente por menores en San Fernando. Carabineros de la subcomisaría Chimbarongo detuvo a 6 personas, 4 de ellas menores de edad, por su presunta participación en un robo en lugar habitado ocurrido en el sector Tres Puentes. Las diligencias permitieron ubicar un vehículo y a los involucrados mientras ingresaban las especies sustraídas a un inmueble en San Fernando. Se recuperaron todos los bienes, avaluados en 15 millones de pesos, los que fueron reconocidos por la víctima. El procedimiento permitió además incautar un arma al interior del domicilio, aparentemente a balines y un cartucho calibre 12. Por instrucción del Ministerio Público, el OS9 y la BOCAR realizarán los peritajes. Los 6 detenidos pasan a control de detención por instrucción de la Fiscalía. Escucharemos como todos los fines de semana mensaje de nuestro obispo diocesano, una invitación a participar del Día de la Oración por Chile. Durante este 27 de septiembre habrá distintas celebraciones de canales y parroquiales.
7: Muy queridos hermanos y hermanas, cada año el último domingo de septiembre es el Día de la Oración por Chile. Sí, septiembre, el mes de la patria, hemos celebrado estos días de fiesta, nos hemos encontrado como familia, como amigos, hemos salido de nuestras casas, ha habido días de alegría. Y continuamos eso nosotros como cristianos y como católicos, y al domingo siguiente de las fiestas patrias, el último domingo de septiembre, Chile, los católicos en Chile, rezamos por Chile, nuestra patria, por toda nuestra gente. Y este año, esta celebración está marcada de manera especial por lo que es aquella conmemoración del centenario de la coronación de la Virgen del Carmen como reina y madre de Chile. Y es así entonces como nosotros acá en la diócesis de Rancagua queremos aprovechar esta festividad para celebrar esa conmemoración. La coronación de la Virgen fue el 19 de diciembre del año 1926. Todo este año 2026 ha sido un año jubilar, recordando entonces ese acontecimiento que marcó profundamente la vida de los cristianos, de los católicos en nuestra tierra chilena. Quiero compartir con ustedes algunos escritos de esa época que nos recuerdan, que nos hablan de ese acontecimiento que hoy día queremos celebrar y hacerlo muy nuestro. Se nos dice ahí en un periódico, La Gaceta, que dice: el 19 de diciembre de 1926, una multitud se reunió en el Parque Cousiño, el actual Parque O'Higgins, para la conmemoración solemne de la Virgen del Carmen como reina y madre de Chile, de manos del legado del Papa, con la presencia del nuncio apostólico Aloysi Mazela. Un cálculo realista señala que se reunieron unas 300.000 personas. Hoy, y más todavía en ese tiempo, era una multitud. Si pensamos que Chile en esos años tenía 5 millones de habitantes y la capital 500.000. Según el diario La Nación, nos va relatando lo que ese día 19 de diciembre sucedió. A las 4 de la mañana, misa y comunión en la iglesia del Salvador. A las 5 de la mañana, desde aquella iglesia, desde aquella basílica del Salvador, comienza la procesión hasta el elipse del Parque Cousiño. Desde las 6 de la mañana, misas de comunión en la elipse del parque. A las 7:45, salieron de la iglesia de San Lázaro 1000 niños vestidos de blanco, llevando las coronas de la Virgen y del Niño Jesús. Encabezaron la columna los granaderos de San Martín y la banda de la Escuela de Talleres de San Vicente de Paúl. En la puerta de los torreones, los niños acogieron la llegada del Señor Nuncio y de los obispos. Desde allí, todos con sus comitivas, escoltados por las compañías de recepción, se dirigieron al altar. A las 8:30 comenzó la misa pontifical del Señor Legado Pontificio. La cantaron 2000 niños. A las 10 se organizó la procesión de regreso hasta la basílica, donde a las 6 de la tarde se cantó el Te Deum. El cañón del Cerro Santa Lucía retumbó al momento de la coronación y al mismo tiempo se echaron al vuelo todas las campanas de las iglesias y conventos de la capital. Así nos relata la prensa de aquel tiempo ese acontecimiento. Un acontecimiento que se vivió ese 19 de diciembre, pero que sin duda se había preparado con tanta antelación. Sí, aquellas coronas que están ahí en la cabeza de la imagen de la Virgen y del Niño Jesús, ¿cómo se hicieron? Con la ofrenda de los cristianos, de los católicos, que entregaron tantos de ellos sus anillos de matrimonio, sus pequeñas joyas, para poder construir esas coronas que lleva la Virgen, como signo de que fuera la reina de nuestra patria. Nosotros este año lo vamos a celebrar, y ya se los he dicho y se les he estado invitando por los distintos medios. Acá en la ciudad de Rancagua, también en la ciudad de San Fernando, las parroquias de esos sectores se van a reunir este domingo 27 de septiembre por la tarde, y habrá procesión y estará la celebración de la Santa Misa. En el sector allá de Colchagua, al interior, en el Wilque, se van a reunir todas las parroquias del decanato Cardenal Caro. Yo les voy a acompañar en esa celebración. Y ahí en el sector del Wilque habrá procesión, habrá misa. Yo les invito entonces a que podamos participar, ¿eh? Y en las otras parroquias de la diócesis, por supuesto, que también habrá diversas celebraciones y la misa dominical y en muchas de ellas procesiones también en honor de la Virgen del Carmen. Vivamos este día como familia, como iglesia, como comunidad creyente. Recemos, recemos por Chile. Sin duda que la oración por nuestra patria siempre es necesaria y necesitamos tanto de ese auxilio, de esa gracia del Señor para poder seguir construyendo esta patria nuestra. Son muchas las cosas, son muchas nuestras necesidades, son muchas las cosas que nos afligen, pero también mantenemos aquella esperanza y aquella confianza de que con la buena voluntad de todos, y como pedimos en esa oración por Chile y por la patria, Señor, que junto a la prudencia y a la honestidad de quienes nos gobiernan y de todos los ciudadanos, podamos ir conformando esa nación donde haya un verdadero progreso. Y eso es lo que todos deseamos. Por eso, invitarle, vamos, el ambiente de alegría, de fiesta, como familia, como comunidad parroquial, como grupos de la parroquia, vamos, jóvenes, adultos, niños, participemos de esta fiesta de la fe. Que la Virgen la volvamos a coronar en nuestros corazones para que la Virgen de verdad sea esta madre y esta reina de Chile. Virgen del Carmen, reina de Chile, salva a tu pueblo que clama a ti. Dios les bendiga.
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1: 17 horas con 53 minutos.
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1: 18 horas con 3 minutos.
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0: 18 horas con 31 minutos.
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1: 19 horas con un minuto.
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0: 19 horas con 20 minutos.
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1: 20 horas con un minuto.
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0: Enrique Iglesias y Romeo Santos. Loco.
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